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La voz de la nostalgia, 1530 AM, sí, ese corazón de la radio. 7:20 p.m, estamos en la programación ya de estas horas de la noche y tenemos invitación porque a seguir de las 8 estaremos con Nostalgia Estelar. De 8 a 9, lo mejor de las baladas americanas y luego de las 9 estaremos con la programación habitual de La Voz de la Nostalgia. Así que una noche espectacular también nos espera. Con toda la programación de La Voz de la Nostalgia, el corazón de la radio.

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1: 7:24 PM, oíamos La locura del amor de Trigo Limpio. La voz de la nostalgia, el corazón de la radio.
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0: 7:30 y llegamos al momento de los tres a la vez. Sí, un momento que sabemos disfrutan muchísimo nuestros oyentes porque es un espacio donde ustedes pueden enviar a través de nuestras líneas el mensaje o llamar también y decir cuál es el artista que desean de él oír tres de sus grandes éxitos o agrupación también que pueden programar esas tres canciones para oírlas en los tres a la vez. La invitación para todos nuestros oyentes para que esté cómodo en este momento o cómoda en la calidez de su hogar o en el punto donde se encuentre en cualquiera de las actividades que esté desempeñando, porque los tres a la vez nos acompaña un artista que sé que muchos de ustedes lo llevan en su corazón. Así que saludamos a Ana María, que se encuentra en el barrio Aranjuez, es el barrio Alfonso López. Ana María de Alfonso López, la que ha programado en esta ocasión los tres a la vez. Invitación para que te quedes con nosotros. La voz de la nostalgia, 1530 AM, el corazón de la radio.
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un corazón muy romántico porque somos la emisora más romántica de Medellín, 7:41 p.m. Esos fueron los tres a la vez con Sandro. Sí, señores, Sandro de América nos acompañó en esta noche con esa espectacular voz, lo recordamos, con tres de sus grandes éxitos: Penumbras, París ante ti y La Juventud se va. Bueno, esta es la programación que tenemos para ustedes en esta noche de hoy, martes, ya marcando el calendario 6 de octubre, y vamos avanzando en este año 2026.

Una excelente canción la que oíamos de Eclipse Total del Amor con Lisette. Estamos en el corazón de la radio, somos la voz de la nostalgia 1530 AM y continuamos con más de esta buena programación. Solo éxitos disfrutas aquí en La Voz de la Nostalgia.

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1: Así es, y canciones como la de Los Fugitivos, La Loca, la que estábamos oyendo, son canciones para recordar. Tenemos ya en este momento las 7:55 de la noche. Mil gracias a todos los oyentes que nos permitieron acompañarlos en su hogar, en su punto de trabajo, en las actividades del día. Y la invitación es porque continuamos con toda la buena programación de La Voz de la Nostalgia, el corazón de la radio. Soy Viviana González, tuve el gusto de estar con ustedes en las horas de la tarde y ya en esta parte de la noche, bajo la dirección y programación de Juan Felipe Tobón. Así que la mejor música, solo éxitos, por ser la emisora más romántica de Medellín, está aquí en La Voz de la Nostalgia, 1530 AM, el corazón de la radio.
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0: Esta es la hora en La Voz de la Nostalgia. Son las 7:59. 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
1: 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Let's begin our program today with a classic from 1984. The song hit number one in both the United Kingdom and the United States, and is the group's biggest hit to date. This is the British American rock band Foreigner. We remember, I Want to Know What Love Is. Iniciamos nuestro programa hoy con un clásico de 1984. Esta canción ocupó primer lugar en Estados Unidos y en el Reino Unido, y es considerado su éxito más importante. Aquí está una agrupación británico-americana con ustedes, Foreigner. Recordamos la canción Quiero Saber Lo Que Es El Amor.

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1: 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The lyrics were written after a girlfriend of Sissus was shot and killed in a bar fight in Palm Springs. 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
1: CC The Bill trajo la canción originalmente a Poison, donde Ricky y Bobby le agregaron su magia. La letra fue escrita después de que una novia de CC The Bill fuera baleada y asesinada en una pelea de un bar en Palm Springs. La canción se refiere a la búsqueda de la luz al final del túnel. De su álbum Piel y Sangre recordamos a la agrupación Poison con este clásico extraordinario, La Vida Continúa.

0: This melody was written by lead singer Steven Tyler and professional songwriting collaborator Desmond Child. It's the year 1988 from the album Permanent Vacation. We enjoy the music of Aerosmith Angel.
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0: Esta melodía fue escrita por el vocalista Steven Tyler y Desmond Child. Es el año de 1988. De su álbum titulado Vacaciones Permanentes, disfrutamos la música de Aerosmith Angel.

Go to 1988. This is a Grammy Award-winning English heavy metal vocalist and songwriter. He's John Michael Ozzy Osbourne. Ozzy interpreted this song with Lita Ford. We enjoy the amazing classic Close My Eyes Forever. Vamos al año de 1988. Con ustedes el vocalista, cantante de heavy metal y ganador del Grammy, John Michael Ozzy Osbourne. Esta canción la interpretó con Lita Ford. Disfrutamos un maravilloso clásico. Cierra mis ojos para siempre.

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2: It's 1986. This melody is performed by Queen and written by Freddie Mercury and John Deacon, included in the album A Kind of Magic. Let's enjoy tonight, Friends Will Be Friends. Es el año de 1986. Esta melodía es interpretada por Queen y escrita por Freddie Mercury y John Deacon. Fue incluida en su álbum Una Clase de Magia. Disfrutamos esta noche la canción
4: Music, música.
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We travel to the year 1989. This is the rock band Tesla from their album The Great Radio Controversy. We remember Love Song. Navegamos al año de 1989. Aquí está la agrupación Tesla de su álbum La Gran Controversia de la Radio. Recordamos esta canción de amor.

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1: 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This melody was inspired by a book called Broken Wings, written by Khalid Gibran. From the album Welcome to the Real World, here with you, the American band Mr. Mister and their Broken Wings. Bueno, mis amigos, finalizamos nuestro programa hoy con un clásico de 1985. Esta melodía fue inspirada en un libro de Khalid Gibran titulado Alas Rotas. De su álbum Bienvenido al Mundo Real, con ustedes, la agrupación norteamericana Mr. Mister y sus Alas Rotas.

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1: Esta es la hora en La Voz de la Nostalgia. Son las 9:00. 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

0: Esta es la hora en La Voz de la Nostalgia. Son las 9:10. 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

0: Esta es la hora en La Voz de la Nostalgia. Son las 9 con 21 minutos. 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

0: Esta es la hora en La Voz de la Nostalgia. Son las 9:30. 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

0: Esta es la hora en La Voz de la Nostalgia. Son las 9:41, La Voz de la Nostalgia, de la cadena radial Júpiter.
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0: Esta es la hora en La Voz de la Nostalgia. Son las 9:50. 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
2: Rollo fotográfico o carretes. El rollo de película fotográfico fue inventado por George Eastman en 1884. Eastman patentó la primera cámara Kodak de rollo el 4 de septiembre de 1888. Eastman creó una película de rollo flexible que no requería cambiar constantemente las placas sólidas. Esto le permitió desarrollar una cámara de caja automática que tenía 100 exposiciones de película. El rollo de película sustituyó a las antiguas placas de vidrio, que eran mucho menos prácticas. Con él nacería la fotografía de uso popular.
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0: Esta es la hora en La Voz de la Nostalgia. Son las 9:59. 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

0: Esta es la hora en La Voz de la Nostalgia. Son las 10 con 10 minutos. 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

0: Esta es la hora en La Voz de la Nostalgia. Son las 10 con 20 minutos. 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

0: Esta es la hora en La Voz de la Nostalgia. Son las 10:33, La Voz de la Nostalgia, de la cadena radial Júpiter.
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0: Esta es la hora en La Voz de la Nostalgia. Son las 10 con 41 minutos. 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

0: Esta es la hora en La Voz de la Nostalgia. Son las 10 con 51 minutos. 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
1: Curiosidades. Objetos que nos facilitaron la vida desde nuestra infancia. Y te los recuerda Juan Felipe Tobón.
2: Teléfono roto con tarros o vasos. El teléfono de vasos o vasófono es un experimento casero que demuestra que el sonido se propaga como onda mecánica. Se construye con dos vasos y un hilo. Agujerea el centro de la base de cada vaso con una aguja. Pasa cada punta del hilo por uno de los agujeros, ata un palillo o clavo al lado interno del vaso. Repite el procedimiento con el otro. ¿Cómo funciona? Las vibraciones de los cuerpos vocales se transmiten al aire dentro del vaso. El aire vibra el hilo, que lleva las vibraciones hasta el otro vaso, y de esa manera se puede escuchar lo que dicen del otro lado. Los vasos amplifican las ondas sonoras como un verdadero megáfono.
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0: Esta es la hora en La Voz de la Nostalgia. Son las 11 en punto. 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

0: Esta es la hora en La Voz de la Nostalgia. Son las 11 con 10 minutos. 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

0: Esta es la hora en La Voz de la Nostalgia. Son las 11 con 23 minutos. 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

0: Esta es la hora en La Voz de la Nostalgia. Son las 11:33. 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

0: Esta es la hora en La Voz de la Nostalgia. Son las 11 con 40 minutos. 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

0: Esta es la hora en La Voz de la Nostalgia. Son las 11 con 53 minutos. 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
1: ¿Quieres saber qué opinan los turistas de Medellín?
2: Cuando yo estoy fuera de Medellín, cuando estoy fuera de Antioquia, la gente me dice, los colombianos me dicen, los de Medellín son gente presuntuosa, se creen el ombligo del mundo, creen que todo gira alrededor de ellos, se quieren independizar, no son solidarios. En cambio, cuando vengo a Medellín me ocurre todo lo contrario, la gente es súper solidaria, abierta a nuevas ideas. ¿Qué es lo que me enseña esta lección? Que el resto de Colombia no quiere parecerse a Medellín. Lo que quieren es que Medellín no parezca a Medellín. ¿Por qué? Porque cuando tú no eres capaz de ponerte a la altura de uno que está por encima tuya, lo que buscas es que él se ponga a la tuya, bajarlo a tu altura. Y aquí hay un refrán muy bueno. Las personas no envidiamos lo que tiene el otro. Lo que queremos es que el otro no lo tenga. Eso es lo que pasa con el resto de Colombia, con Antioquia. No queremos lo que tiene Medellín, no queremos empresas, no queremos libertad, nos pesa mucho. Lo que queremos es que ellos no lo tengan. ¿Por qué? Porque ponen en evidencia, por medio de su libertad y su dignidad, la mediocridad de vida en la que andamos instalado el resto del país. Eso duele, pero eso es una verdad común.
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0: Esta es la hora en La Voz de la Nostalgia. Son las 11 con 59 minutos. 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
2: Muy buenas tardes, la voz de la nostalgia, 1530 de la M, 2 que aparece el 1. Por favor, me complace con el una balada de Pimpinela con nudo en la garganta y un bolero con Javier Solís, el loco. Muchas gracias. La voz de la nostalgia más romántica de la cadena, la del Júpiter.

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0: Esta es la hora en La Voz de la Nostalgia. Son las 12. Con 12 minutos, La Voz de la Nostalgia, de la cadena radial Júpiter.
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0: Esta es la hora en La Voz de la Nostalgia. Son las 12 con 22 minutos. 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

0: Esta es la hora en La Voz de la Nostalgia. Son las 12:33. 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

0: Esta es la hora en La Voz de la Nostalgia. Son las 12 con 42 minutos. 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

0: Esta es la hora en La Voz de la Nostalgia. Son las 12 con 51 minutos. 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
1: 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Objetos que nos facilitaron la vida desde nuestra infancia. Y te los recuerda Juan Felipe Tobón.
2: Postobón. El 11 de octubre de 1909 nació la sociedad Posada y Tobón, dando paso así al camino del éxito que hoy les permite ser la compañía líder en Colombia de las bebidas refrescantes. Hoy Postobón es una empresa colombiana de bebidas azucaradas con sede en Medellín. Es una de las empresas más grandes de Colombia y una de las principales de América del Sur.
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0: Esta es la hora en La Voz de la Nostalgia. Es la una en punto. 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
3: Buenos días, Nostalgia. Mi nombre es Diego, del municipio de Anzá. Hágame el favor y me coloca la canción Esta Cobardía.
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0: Esta es la hora en La Voz de la Nostalgia. Es la 1:22. 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

0: Esta es la hora en La Voz de la Nostalgia. Es la 1:30. 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

0: Esta es la hora en La Voz de la Nostalgia. Es la 1:43. 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

0: Esta es la hora en La Voz de la Nostalgia. Es la 1:53. 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
1: 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Objetos que nos facilitaron la vida desde nuestra infancia. Y te los recuerda Juan Felipe Tobón.
2: El yo-yo es un juguete que ha sido utilizado en muchas culturas y épocas, aunque su origen es incierto. Un jarrón griego del 440 a.C. muestra a un niño jugando con un yo-yo. Los discos de terracota eran ofrendas ceremoniales a los dioses cuando un niño alcanzaba la mayoría de edad. En Filipinas se usaba un juguete similar llamado mandalore o yo-yo. El nombre yo-yo significa ben-ben. Es una lengua nativa filipina. El yo-yo ha viajado en misiones especiales y se ha usado en programas experimentales para así estudiar la microgravedad.
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0: Esta es la hora en La Voz de la Nostalgia. Es la 1:57. 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
2: Muy buenas tardes, amigos de La Voz de la Nostalgia, desde Manizales, Pedro Antonio Jiménez. Saludo muy cordial, felicitándolos por esa programación extraordinaria. A solicitar es una canción de José Luis Rodríguez el Puma, que conozco desde siempre. Seguimos en sintonía de la emisora romántica de Colombia, La Voz de la Nostalgia. Desde Manizales, Pedro Antonio Jiménez.
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Esta es la hora en La Voz de la Nostalgia. Son las 2:11. 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

0: Esta es la hora en La Voz de la Nostalgia. Son las 2 con 21 minutos. 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

0: Esta es la hora en La Voz de la Nostalgia. Son las 2:33. 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

0: Esta es la hora en La Voz de la Nostalgia. Son las 2:41. 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

0: Esta es la hora en La Voz de la Nostalgia. Son las 2:50. 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
1: ¿Quieres saber qué opinan los turistas de Medellín?
2: Miren, la cultura metro es uno de los grandes orgullos de Medellín, un símbolo de lo que somos, uno de los símbolos más lindos de nuestra ciudad y de nuestro país. No vayamos y no vamos a permitir que manchen la historia de Medellín con mentiras. La cultura metro no nació del miedo ni de la violencia, no la creó ninguna banda criminal, como ellos dicen eso. Nació del amor, la creó nuestra gente, del respeto por lo público, ese que algunos hoy ignoran. Nació del orgullo de ser paisa, de ser antioqueño y de ser colombiano. La construyeron nuestros abuelos, nuestros padres, nuestros hijos. La viven millones cada día en silencio, cediendo el puesto, cuidando el vagón, hablando bajito, queriendo su sistema, queriendo el metro y respetando a los demás. Es uno de los símbolos más poderosos de Medellín y de Colombia. Y lo vamos a defender siempre. No más odio contra Medellín y contra Antioquia. No más desprecio por lo que sí funciona en Colombia y en las regiones. Nuestro metro se respeta. Antioquia y Medellín se respetan. No más calumnias, no más mentiras. Dejen ya de destruir. 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

0: Esta es la hora en La Voz de la Nostalgia. Son las 2.
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3: Buenas tardes, cuando ya son aquí en Venezuela las 12 y 21 minutos del mediodía, quiero aprovechar el momento para desearles a los amigos de La Voz de la Nostalgia en los 1530 kHz de la onda media, allá en Medellín, la pasen de lo mejor. Un abrazo.
4: Les habla Gloria de aquí de la vereda de Siquirí, lo más el Guamo. Dios me los bendiga. No me había comunicado con ustedes porque se me dañó las redes sociales, entonces no, ni WhatsApp tenía, pero bueno, nuevamente con ustedes. Dios me los bendiga, si son tan amables. Y me colocan ese tema que dice Corazón Mágico de Diango. Ese que dice, corazón, ¿qué le has hecho a mi corazón? Muchas gracias, los quiero mucho, Dios y la Virgen los guarde.
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0: Esta es la hora en La Voz de la Nostalgia. Son las 3 con 11 minutos. 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

0: Esta es la hora en La Voz de la Nostalgia. Son las 3 con 22 minutos. 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

0: Esta es la hora en La Voz de la Nostalgia. Son las 3:31. 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

0: Esta es la hora en La Voz de la Nostalgia. Son las 3:43. 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

0: Esta es la hora en La Voz de la Nostalgia. Son las 3 con 52 minutos. 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
2: La carta está en un medio de comunicación escrita por un remitente y enviada a un destinatario. Habitualmente el nombre y la dirección del destinatario aparecen al frente del sobre. El nombre y la dirección del remitente aparecen en el reverso del mismo. Esto en el caso de los sobres manuscritos. O en el anverso, en los sobres preimpresos. Existen cartas sin remitente, en las que no está anotada la dirección de quien envía la carta, bien por olvido o por omisión consciente del remitente. La carta puede ser un texto diferente. Las cartas se envían desde la antigüedad y se mencionan en la Ilíada. Los historiadores Heródoto y Tucídides mencionan y utilizan las cartas en sus escritos. También en la Biblia existen varios apóstoles que enviaban cartas. Al conjunto o intercambio de cartas que se envían y se reciben se les denomina correspondencia.
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0: Esta es la hora en La Voz de la Nostalgia. Son las 4 en punto. 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

0: Esta es la hora en La Voz de la Nostalgia. Son las 4 con 11 minutos. 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

0: Esta es la hora en La Voz de la Nostalgia. Son las 4 con 23 minutos. 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

0: Esta es la hora en La Voz de la Nostalgia. Son las 4:31. 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

0: Esta es la hora en La Voz de la Nostalgia. Son las 4:42. 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
1: Esa también la escribí yo.
2: Se nota, señor, se nota.
1: Es que soy músico.
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0: Esta es la hora en La Voz de la Nostalgia. Son las 4 con 51 minutos. 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
2: Trompo de lata antigua. El trompo es un juguete muy antiguo que se cree que existió desde el año 4000 a.C. Se han encontrado versiones de arcilla de trompos en las orillas del río Éufrates. También hay evidencia de que los trompos eran usados en la antigua Roma y en la antigua Grecia. El trompo es un objeto en forma de cono. Tradicionalmente en México el trompo se talla en madera y tiene un diseño colorido. Para hacer bailar el trompo se enrolla en un hilo y a partir de la punta de metal se lanza con destreza hacia el suelo, sujetando el hilo y jugando de un lado para otro con el mismo. Este se puede jugar solo en compañía. Pero el trompo del que les hablo en esta oportunidad no es de pita sino de cuerda, y mucho más antiguo que el que conocemos.
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0: Esta es la hora en La Voz de la Nostalgia. Son las 4 con 57 minutos. 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
1: ¡Bravo! Me escribí yo. ¡Bravo!

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2: Amigos oyentes, ¿qué tal? Muy buenos días. Saludo cordialísimo de nuevo con ustedes acá en los micrófonos de La Voz de Antioquia. Les acompaña este amigo de ustedes, Juan Felipe Tobón, lleno de salud, de bienestar, de prosperidad, de mucha energía para compartir y difundir a todos ustedes a través de los micrófonos de La Voz de Antioquia. 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Vamos a darle gracias a Dios para comenzar siempre con la mejor voluntad de este nuevo día. Vamos a pedirle a Él para que nos ayude a salir triunfantes, a salir relucientes ante cualquier enfermedad y ante cualquier dificultad, cualquier situación que estemos atravesando. Dios Padre de amor y misericordia, tú que me conoces desde antes de nacer, conoces mis momentos persistentes y mis momentos de renuncia, mis momentos de entusiasmo y los de desánimo. Te pido que fortalezcas mi voluntad para alcanzar la constancia necesaria en todo lo que emprendo, con el fin de que mi perseverancia me lleve a alcanzar los logros propuestos, tanto espirituales como materiales, para que redunden en bien para la salvación de mi alma. Dame la fortaleza y el consuelo necesarios en los momentos de desánimo para enfrentar todas las vicisitudes y las adversidades de mi vida y los retos que se me presenten. Ayúdame a no olvidarme de ti en los momentos en que me permitas el triunfo. Haz que la constancia sea una línea de pensamiento permanente en mi vida, siendo un verdadero testimonio para todos los que me rodean. Regálame la sabiduría necesaria para morir al orgullo y la soberbia, que por momentos me empujan a renunciar a los propósitos loables, y la sabiduría necesaria para saber renunciar cuando sea preciso, si así tú lo dispones. En tus benditas manos coloco mis días y mis horas. Te pido que me regale la salud y la fuerza necesaria para levantarme cada día, junto con la convicción para saber que todo lo que hago lleva el fruto esperado por ti. Te clamo me ayudes a mirar como Josué y Cabet la tierra prometida, sin importar los gigantes que como obstáculos en ella pudiera haber, para que junto con el don de la fe me regales la corona de la victoria. Todo esto te lo pido, Padre, en el nombre de nuestro Señor Jesucristo, por los siglos de los siglos. Buenos días.
3: Buenos días, don Felipe. Mi nombre es María. Mi mamá tiene 86 años y no duerme de noche. Para ver usted qué me podía recomendar.
2: Uh-huh. Bueno, para el insomnio necesitamos necesitamos la jalea de fresa con limón, 2 cucharadas antes de acostarse por 2 meses. Necesitamos el antes de acostarse por 2 meses y necesitamos las goticas de mesulín, 20 goticas para tomar, 20 goticas para tomar antes de acostarse durante 2 meses. 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Hola, muy buenos días.
4: Buenos días.
2: ¿Quién habla?
4: Con Fabiola.
2: ¿Qué más, Fabiolita? ¿Cómo estás?
4: Bien, ¿y usted?
2: Muy bien, Fabiola, contame.
4: Tengo un hijo que le está dando como por el cuerpo, como unos, es como puras moretados, como moratadito, pero es por todo el cuerpo. Uh-huh. Y a ver qué le podía mandar usted, a ver si es mala circulación o qué es eso.
2: Sí, señora, hay que darle el retroditón, 3 copitas al día, la primera en ayunas por 2 meses. El chitaque, 1 copita con el estómago lleno, 2 veces al día por 3 meses. Necesitamos la jalea de calabaza, 2 cucharadas, 2 veces al día por 2 meses. Y aplicar un producto que se llama Novavit, donde tiene esos moretones, 2 veces al día hasta que se le quiten del todo. ¿Listo?
4: Sí, bueno. Oye, hay otra preguntita. Es que a mí se me ponen las plantas de los pies calientes, y otras veces frías. Y me duelen mucho para caminar. Y me suben como de para arriba hasta la rodilla y me dan los calambres.
2: Uh-huh. Bueno, necesitas la jalea de piña de sidra. Una cucharada de cada una en un vaso con agua, se mezcla, se toma dos veces al día por dos meses. Fortavit, una cucharada dos veces al día por dos meses. Necesitamos el Ultragen, una cucharada dos veces al día durante tres meses. La jalea de níspero, dos cucharadas dos veces al día por dos meses, níspero. Y el chibú, una cucharadita tintera en un pocillo con agua, se toma dos veces al día por dos meses.
4: Bueno.
2: Ay, me faltó el retrovitón. Retrovitón, tres copitas al día, la primera en ayunas por dos meses.
4: Bueno, muchas gracias.
2: Bueno, con mucho gusto. Que le vaya muy bien.
4: Bueno.
2: Le digo, eso se llama túnel del carpo o túnel carpiano, no tiene nada que ver con los huesos. Lo que necesita para curar ese problema es la jalea de curú y la de pomelo. Una cucharada de cada una en un vaso con agua. Se mezcla, se toma dos veces al día por dos meses. Necesitamos el Fortavit, una cucharada dos veces al día por dos meses. Bemba, una cucharada dos veces al día por tres meses. 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Hola, buenos días.
0: Buenos días, don Felipe.
2: ¿Quién habla?
0: Ana.
2: ¿Qué más, Anita? ¿Cómo estás?
0: Bien, gracias. ¿Y usted, don Felipe?
2: Muy bien, Anita, contame. Hola,
0: don Felipe. Es para mi mamá, que tiene 89 años.
2: Sí.
0: Tiene mucho ardor de pies, calientes y entumecidas.
2: Uh-huh.
0: Y le duele mucho la cadera y las manos también las tiene entumecidas.
2: Sí. Vean, necesitamos la jalea de curuba y la jalea de pomelo. Curuba y pomelo. Una cucharada de cada una en un vaso con agua. Se mezcla y se toma dos veces al día durante dos meses. Jalea de curuba y jalea de pomelo. Necesitamos el Fortavit, una cucharada dos veces al día por dos meses. Bemba, una cucharada dos veces al día durante tres meses. Bemba. Y un producto que se llama Big Factor. Big Factor, dos cucharadas en agua o jugo, dos veces al día durante tres meses. Y para el problema de las caderas va a tomar la jalea de piña y de sidra. Una cucharada de cada una en un vaso con agua, se mezcla, se toma dos veces al día por dos meses, piña y sidra. Necesitamos el retrovitón, tres copitas al día, la primera en ayunas por dos meses. 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Hola, muy buenos días.
5: Muy buenos días, don Felipe, ¿cómo está?
2: Muy bien, ¿quién habla?
5: Habla con Marlene.
2: ¿Qué más, Marlene?
5: Muy bien, gracias a Dios.
2: Contame, pues.
5: Don Felipe, verdad que tengo un hijo de 18 años y él es como muy estresado y entonces cuando él siente eso, le da un beriberi en la cabeza, se le mueve en la cabeza para lado y lado y eso parece que la cabeza se le fuera como a extender todo charro.
2: Uh-huh. Sí, eso es un tic nervioso, producto del entonces, sistema nervioso.
5: Entonces lo fue ante el médico y le mandaron fue como droga psiquiátrica.
2: Uh-huh. Entonces mira, va a tomar la jalea de curuba y la jalea de pomelo, una cucharada de cada una en un vaso con agua, se mezcla y se toma dos veces al día durante tres meses. Necesitamos el Fortavit, una cucharada dos veces al día durante tres meses. Fortavit. Necesitamos el Chinois, una cucharada dos veces al día por dos meses. Necesitamos el Big Factor, dos cucharadas en agua o jugo, dos veces al día durante tres meses. Y las goticas de Nersoy, esas goticas se las vas a dar cuando empiece con esos movimientos involuntarios o cuando esté muy estresado, muy nervioso, muy preocupado. se toma 20 goticas para que inmediatamente lo tranquilice, mientras los productos lo cubran del todo.
5: Oiga, don Felipe, y una niña que tengo de, una nietecita que tengo de 3 años, y ella sufre muchas infecciones respiratorias, otitis, todo eso, le da mucha fiebre, tos, vómito.
2: Claro, por la otitis que tiene, porque esa es una infección en los oídos, en la garganta o en los riñoncitos. Entonces, mira, necesitamos darle un producto que se llama Lanur, una cucharada 2 veces al día durante 2 meses. Le vamos a dar las goticas de Isolcir, 10 goticas para tomar, una gotica en cada fosa nasal, 2 veces al día por 3 meses. Un jarabe que se llama Omilex, una cucharada 2 veces al día hasta que termine el frasco. Y le vamos a dar el Isomel, una cucharada 2 veces al día durante 2 meses. ¿Listo?
5: Por 2 meses.
2: Ajá.
5: Don Felipe, muchas gracias.
2: Listo, que te vaya muy bien.
5: Igual, don Felipe. Dios lo bendiga.
2: Chao.
5: Chao, pues.
2: 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Hola, buenos días.
6: Buenos días.
2: ¿Quién habla?
6: María Teresa.
2: María Teresa, ¿cómo está?
6: Muy bien, ¿y usted?
2: Contame, sí, ¿en qué te colaboro?
6: Don Felipe, mi esposo hace aproximadamente 2 años viene sufriendo como de una inflamación en el pie y se le mueven los dedos solitos y mucho dolor, ¿cierto? Consultó al médico, le dijeron que era ácido úrico y le dan unos episodios pues como muy fuertes. Entonces pues queríamos saber si nos puede hacer la recomendación para el tratamiento, que se enfoca más que todo es en el pie.
2: Pero dime, ¿cuáles son los síntomas de él?
6: Los síntomas es inflamación, dolor en la parte de arriba de los pies y los dedos.
2: O sea, donde se amarra uno los cordones.
6: Exacto,
2: ahí va inflamado.
6: Sí, señor, por ahí.
2: Uh-huh. Entonces, decime una cosa, ¿a él le duele mucho la cintura?
6: No, la cintura no.
2: ¿Presenta mucha orinadera?
6: No, es normal.
2: Uh-huh. ¿Calor o frío en la planta de los pies?
6: Sí.
2: ¿Hormigueo en los pies?
6: Hormigueo, sí.
2: Bueno, entonces mira, ahí tenemos un problema de riñón, no de ácido úrico. Esa inflamación es producto de ese problema del riñón. Incluso cuando está inflamado, que haga presión en el dedo como para que vea cómo el dedo se le queda hundido ahí en la piel y empieza a salir la piel otra vez normal. Entonces necesitamos la jalea de piña y la jalea de sidra. Piña y sidra, una cucharada de cada una en un vaso con agua. Se mezcla y se toma 2 veces al día por 2 meses. Necesitamos el retrovitón, 3 copitas al día. La primera en ayunas por 2 meses. Necesitamos el ultragen, una cucharada 2 veces al día durante 3 meses. La jalea de níspero, 2 cucharadas 2 veces al día por 2 meses. Y un producto que se llama chibú, una cucharadita tintera diluida en un pocillo con agua. Se toma 2 veces al día durante 2 meses.
6: Ah, bueno, señor. Listo.
2: ¿Listo?
6: Listo.
2: 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Muy buenos días.
7: Buenos días, don Felipe. ¿Cómo está?
2: Muy bien. ¿Quién habla?
7: Marta del Retiro.
2: Hola, Martica, ¿cómo estás?
7: Muy bien, ¿y usted, don Felipe?
2: Muy bien, Martica, contame en qué te colaboro.
7: Ay, don Felipe, vea, le cuento. Yo tengo la columna muy, muy desviada.
2: Uh-huh.
7: El ortopedista me dice que fue una enfermedad que me dio a mí por allá a los 8 años.
2: Uh-huh.
7: Y entonces a mí siempre me molesta mucho el dolor.
2: Uh-huh.
7: Entonces yo quisiera que usted me mandara algo como para que la columna quede pues bien sostenida a la piel o a la... Sí, cierto. Y algo como para el dolor.
2: Uh-huh. Bueno, mire, necesitamos la jalea de curuba y la jalea de pomelo. Una cucharada de cada una en un vaso con agua. Se mezcla y se toma 2 veces al día durante 2 meses. Necesitamos el Fortavit, una cucharada 2 veces al día por 2 meses. Necesitamos el Bemba, una cucharada 2 veces al día durante 3 meses. Bemba,
8: Big Factor, 2 cucharadas en agua o jugo, 2 veces al día por 3 meses. Chibú, 1 cucharadita tintera en un pocillo con agua, se toma 2 veces al día por 2 meses. Necesitamos el Britex, 1 cucharada 2 veces al día por 2 meses. Britex.

0: Ay, bueno, doctor, muchísimas gracias, Dios lo bendiga.
1: Bueno, que te vaya
0: muy bien. Esté muy bien, doctor, gracias.
1: Chao.
0: Hasta luego, doctor.
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2: 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Hola, muy buenos días.
0: Buenos días.
2: ¿Quién habla?
0: Habla con Marta de aquí de Belén.
2: Hola, Martica, ¿cómo estás?
0: Pues así, más o menos. Era para pedirle unas receticas para ver que usted me mandaba para una arritmia cardíaca que me dio en enero.
2: Uh-huh.
0: Y entonces me mandaron ahí unas cosas, pero no me siento muy muy maluca, con muchos desalientos. A ver usted qué me podía mandar para el desaliento, para hacerle cuatro preguntitas.
2: Para el desaliento no, para la arritmia, mi amor, porque eso le repite y me la lleva. 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El Bonfar y el Malambo, Bonfar y Malambo, 2 cucharadas de cada una en un pocillo con agua. Se mezcla y se toma 2 veces al día durante 2 meses. Bonfar y Malambo. Necesitamos la jalea de mandarina, 2 cucharadas, 2 veces al día por 2 meses. Jalea de mandarina. Necesitamos el chitaque, 1 cucharada, 2 veces al día durante 3 meses. Retrovitón, 3 copitas al día, la primera en ayunas por 2 meses. Retrovitón. Y el Lavil, 1 cucharada, 2 veces al día por 2 meses. Mientras tanto, cómete la cascarita de una mandarina o lava bien una mandarina con agua y jabón, que no le quede jabón. Y esa cascarita la pones a remojar en agüita. Cada que tengas sed vas a tomar esa agüita para que no se te dispare la presión arterial y para que tengas el corazón en perfectas condiciones mientras tienes cómo comprar los productos de Fitosalud.
0: Es una, Felipe, y el equilibrio en el cuerpo que me da como dificultades para salir a caminar.
2: Por eso, mantén las goticas de Hipersir. Cuando tenés esos mareos, esas borracheras, te tomas el Hipersir, ahí mismo se te quita. Para ese desequilibrio vas a tomar un producto que se llama Bioxión, 1 cucharada 2 veces al día durante 3 meses.

0: 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Y vas a utilizar la jalea de banano, dos cucharadas dos veces al día por dos meses.
1: Jalea de banano. De banano. Jalea de banano.
0: Sí, señor.
1: Y la otra es una bolita en la nalga que me salió, que es como así como le explicara yo.
0: Como bolita.
1: Yo me toco y me toco como una bolita por dentro. En la parte de la nalga, ¿qué me podría
0: en el ano? Es que la nalga es donde usted se sienta. El ano es por donde sale el popó.
1: Sí.
0: ¿Por dónde es? ¿Por donde sale el popó o donde se sienta?
1: Yo me siento una bolita ahí, pero ya...
0: Señora, ¿por donde sale el popó o por donde se sienta? Doña Marta. ¿Por dónde es? ¿Por dónde sale el popó, por el huequito o donde se sienta?
1: En la parte de la nalga, pero no directamente en la nalga, sino como bajita.
0: ¿Pero lo que tiene es que un nacido o qué?
1: No es nacido.
0: Entonces, ¿es por donde popó sea o donde se sienta?
1: Sí.
0: ¿Sí
1: qué? ¿Qué me podías mandar para eso?
0: Señora, no me está diciendo dónde es. Yo necesito ubicar dónde es el problema para saber qué es lo que mando.
1: La bolita en la parte de la nalga.
0: Señora, le estoy diciendo. La nalga es donde usted se sienta. Esas dos bolas que tiene usted a los lados, eso se llama nalga.
1: Sí, pues,
0: es ahí donde la tiene.
1: En la derecha me tengo como una bolita así.
0: Ah, o sea que usted tiene su nacido.
1: Sí.
0: Ah, bueno, porque es que es muy diferente un nacido a un problema de hemorroides. Entonces, vea, si es un nacido, necesita aplicar una cremita que se llama Fitoderm, dos veces al día.
1: Fitoderm.
0: ¿Sí?
1: Sí.
0: Fitoderm. Va a tomar el retrovitón, que ya se lo recomiendo para el corazón. Señora, y va a tomar la jalea de guayaba con propóleo.
1: Guayaba con propóleo. Guayaba.
0: ¿Qué más sería? ¿Aló?
1: Propóleo, sí.
0: Sí, señora.
1: Sí.
0: Sí.
1: Y la otra es unas verruguitas en el cuello que no se me han querido quitar.
0: Bueno. Para el cuello va a aplicar una cremita,
1: sí,
0: que se llama Alidox.
1: Sí.
0: Se aplica dos veces al día. El Alidox cambió de nombre, pero ya las niñas le dicen cuál es, porque ya no es líquido, sino en crema. ¿Sí?
1: Ah, bueno, Felipe.
0: Y eso te quita verrugas, lunares, pecas, clavos, callos, verrugas, conjuntamente con el retrovitón que también te lo mandé.
1: Muchas gracias.
0: Bueno, hasta luego.
1: Bueno.
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0: 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Buenos días.
2: Buenos días, ¿cómo amaneció, Juan Felipe?
0: Muy bien, ¿quién habla?
2: María Foronda.
0: Cuéntame, María.
2: Bien, gracias a Dios, don Juan Felipe. Lo que pasa es que es para preguntarle qué puede tomar una paciente que tiene desgaste de articulaciones y tendones. Está muy impedida para movilizarse.
0: ¿Pero dónde es el dolor?
2: en todo el cuerpo, pues que tiene un desgaste generalizado.
0: No, pero no me hable de desgaste, porque es que los médicos para todos mandan calcio. O sea, dígame qué síntomas tiene la señora y con mucho gusto le colaboro.
2: O sea, ella es muy impedida para movilizarse porque en todo el cuerpo siente dolor.
0: ¿Pero en qué parte siente dolor?
2: Sobre todo en la cadera. O sea, la estado le impide movilizarse. El diagnóstico.
0: Mire, señora, póngame cuidado, señora, porque es que usted tiene que, si va a hacer un favor, hágalo bien. Si yo le mando algo para desgaste, el desgaste no existe. O sea, no es lo mismo usted tener un dolor en la cadera, que es un problema del colon, en la cadera izquierda, o tenerlo en la cadera derecha o en ambas caderas, que es un problema de riñones, o tener un dolor en las rodillas, que es un problema de ácido úrico, o tener un problema en los hombros. Explíqueme dónde es el dolor y con muchísimo gusto le colaboro. O sea, el programa no se hizo para vender, el programa se hizo para ayudar a la gente. Si usted no sabe dónde es el dolor, entonces no pregunte. Averígüeme muy bien dónde es el dolor de la señora para poderle colaborar. Es que esto no es vender por vender. Yo necesito saber exactamente cuáles son los síntomas para saber qué le recomiendo. Mi objetivo es que la persona se cure definitivamente, que no vuelva a sufrir del problema que tiene. Si fuera por vender, yo pongo la inteligencia artificial aquí a hablar pendejadas todo el día. ¿Dónde es el dolor de la señora?
2: Yo le voy a preguntar muy bien a ella, porque lo que sí sé es que es muy impedida para caminar.
0: Señora,
2: para caminar.
0: ¿Dónde es el dolor de la señora?
2: No, es que es más que
0: no
2: todo.
0: No sabe,
2: la
0: bueno, me llama cuando sepa. Habilitemos la línea para que otro oyente participe. Entiendan, este programa es diferente a todos. Usted escucha cualquier programa. Ay, es que yo tengo un dolor en una nariz. Tome esto. Tome el dolor, tengo un dolor en una pierna, tome esto. Y a todos le mandan lo mismo. No, señora, es que esto no es un juego. 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No, señora, el programa es muy diferente. Entonces, o me ubica bien qué es lo que tiene la señora, o yo no le puedo recomendar absolutamente nada. Es como cuando usted llega a cualquier tienda naturista y usted dice, ay, tengo un dolor en una nalga, ahí mismo, vea, tomes esto. Ay, que es bueno para el colesterol, tomes esto. No, eso es un error muy grande. 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Entonces, ubiquémonos en el programa. Este programa no se hizo para engañar a la gente. Se hizo para ayudar y que usted vea los resultados. Que no siga cayendo en lo mismo. Muy buenos días. Aló, buenos días.
3: Habla con Rosalba.
0: Hola, Rosalba, ¿cómo estás?
3: Muy bien. Mira, sabe que mi esposo, ayer le hicieron un TAI, ayer salió el resultado, y que tiene cáncer en el hígado y ya tiene comprometido el pulmón. Pero es lo que le está doliendo la espalda y tiene tos. Y ya lleva como 2 días vomitando y con diarrea.
0: ¿A él le hicieron una biopsia?
3: Sí, la biopsia le salió que tenía una bacteria en el estómago, que tenía el Helicobacter.
0: Pero es que el Helicobacter no da cáncer, mujer. Mire, para el Helicobacter pylori necesitamos la jalea de guineo, 2 cucharadas, 2 veces al día durante 2 meses. Siboney, 1 cucharada, 2 veces al día durante 3 meses. Royal, 1 cucharadita tintera diluida en un pocillo con agua, se toma 2 veces al día por 2 meses. Ultragen, 1 cucharadita tintera diluida en un pocillo con agua, perdón, 1 cucharada 2 veces al día, la primera en ayunas durante 3 meses. Retrovitón, 3 copitas al día, la primera en ayunas por 2 meses. Y el Parsin, 1 copita 3 veces al día. Durante 3 meses. ¿Sí? Por si es cáncer, con eso eliminamos el cáncer del estómago o eliminamos el Helicobacter pylori, que el Helicobacter pylori no produce cáncer ni es cáncer. La carne no da cáncer, pero si usted come una carne que está vencida, que está podrida, que está en malas condiciones, esas bacterias sí pueden alimentar un cáncer y despertarlo en el cuerpo. Cualquier alimento puede despertar un cáncer en el cuerpo, pero hay que, o sea, todos tenemos cáncer, pero no a todo el mundo se le desarrolla. ni el helicobacter produce cáncer tampoco.
3: ¿Por qué le hicimos el TAC?
0: Y para el problema del bueno, le hicieron el TAC, ya le dije qué hace para el cáncer de estómago. Para el problema en el pulmón, el dolor que tiene en el pulmón no es del pulmón, sino del sistema nervioso. Cuando usted le duele el pulmón izquierdo, que es como si le pusieran una plancha caliente en el pulmón o lo chuzaran con un alfiler, es el sistema nervioso el que está alterado. ¿Es eso lo que siente?
3: Pues no, él dice que le arde, que le duele la espalda.
0: Por eso, ¿el pulmón izquierdo?
3: No he mirado en qué, porque él dice más bien que yo lo toco es por la columna, y dice que le duele por ahí. Pero como ya le duele toda la espalda, entonces ya no sé cuál lado es.
0: Bueno, ¿y le duele la cabeza, el cuello, los hombros? Sí. Los
3: la
0: brazos.
3: Y el cuello.
0: ¿Y los brazos?
3: Sí. Y el brazo también le duele.
0: Entonces no son los pulmones, es el sistema nervioso. Para eso necesitamos la jalea de curuba y la jalea de pomelo. Una cucharada de cada una en un vaso o en un pocillo con agua. Se mezcla y se toma dos veces al día durante 2 meses. Fortavit, una cucharada 2 veces al día por 2 meses. Bemba, una cucharada 2 veces al día durante 3 meses. Y el Big Factor, 2 cucharadas en agua o jugo, 2 veces al día durante 3 meses.
3: Entonces, está pálido, flaquito y ya...
0: Eso lo cuadramos con el retrovitón.
3: Bueno, con el retrovitón se anima.
0: Uh-huh.
3: Ah, bueno.
0: Mágale pues.
3: Bueno, entonces usted sabe que yo ayer había pedido unos productos...
0: No, yo no sé usted qué pidió, es que yo vivo en su casa.
3: ¿Cómo no? Yo ayer hice un pedido porque yo le estaba dando, porque él tenía primero anemia, y uh-huh. de qué dependía la anemia, que se iba a saber, pero entonces yo le estaba dando la zanahoria, remolacha y uva.
0: Excelente.
3: Y la jalea de higo, el Tipro y el retrovisor.
0: El Tripro.
3: Artipro.
0: Sí, señor.
3: Entonces, yo ayer había hecho un pedido, pero yo quiero hoy en la mañanita llamar para reformarlo por esto.
0: Listo, excelente.
3: Ay, doctor, pero ayúdame que estoy triste y angustiada.
0: No, no tiene por qué, haga lo que le dije. Haga lo que le dije, que con eso tiene.
3: Sí, doctor, te agradezco mucho, mucho, mi Dios me lo bendiga.
0: Bueno, mi amor, que le vaya muy bien.
3: Sí, gracias.
0: Hombre, un 10 de octubre, yo qué fecha es hoy. Hoy es 7, el sábado se cumplen 21 años que el periódico El Colombiano publicó.
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0: Escuchábamos del año 1982. Es el cantautor venezolano Pecos Canvas, Vives en mí. 6:05 en los 1530 del AM, La Voz de la Nostalgia.
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0: el año 1969 del brasileño Nilton César. Escuchábamos Cerca de los ojos, lejos del corazón. 6 de la mañana, 9 minutos, en La Voz de la Nostalgia.
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0: Ahí teníamos del año 1978, es el poeta español José Domingo, escuchábamos Motivos, 6 de la mañana, 13 minutos, en los 1530 del AM, La Voz de la Nostalgia.
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0: Año 1977, me escuchábamos de Claudia de Colombia, Extravío, 6 de la mañana, 17 minutos, en La Voz de la Nostalgia.
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0: Año 1968. Es el gran cantautor argentino Leonardo Fabio. Escuchábamos Ella ya me olvidó. 6 de la mañana, 21 minutos. En los 1530 del AM, la voz de la nostalgia.
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0: del año 1979. Me dice el español Juan Sebastián. Quiero decírtelo. 6 de la mañana, 25 minutos, en La Voz de la Nostalgia.
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0: Año 1972, de la siempre bella Silvana Di Lorenzo, escuchábamos Locuras Tengo de Ti. 6 de la mañana, 28 minutos, en La Voz de la Nostalgia.
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0: Año 1965, de la agrupación uruguaya Los Iracundos, escuchábamos Calla. 6 de la mañana, 31 minutos, en La Voz de la Nostalgia.
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0: Escuchábamos del año 1980 del gran cantautor mexicano Juan Gabriel, Yo no nací para amar. 6:39 en los 1530 del AM, La Voz de la Nostalgia.
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0: del año 1975, del cantautor argentino Danny Cabushe. Escuchábamos Enfermo de Amor. 6 de la mañana, 43 minutos, en La Voz de la Nostalgia.
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0: Año 1981, de la inglesita Janet, escuchábamos Frente a Frente. 6 de la mañana, 46 minutos, en La Voz de la Nostalgia.
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0: Escuchábamos del año 1980 del cantante español Manolo Otero, Vuelvo a ti. 6:53 en La Voz de la Nostalgia.
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0: Año 1986, del cantante panameño Basilio, escuchábamos Vivir lo Nuestro. 6:57 en La Voz de la Nostalgia.
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0: del año 1975 de la cantautora puertorriqueña Yolandita Monge. Escuchábamos Cierra los ojos. 7:01 a.m. en La Voz de la Nostalgia.
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0: Tres buenas canciones que recordamos a esta hora con el cantante brasileño José Augusto en el espacio Los Tres a la Vez, acá en La Voz de la Nostalgia. Primera canción que escuchábamos de José Augusto, El Tiempo y la Distancia. Luego escuchábamos La Verdad Siempre Aparece. Y esta tercera, Yo Quiero Ser. Los Tres a la Vez en La Voz de la Nostalgia con el brasileño José Augusto. Cuando tenemos ya las 7 de la mañana, 14 minutos.
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0: Año 1979. Es la española Rocío Jurado. Escuchábamos Señora. 7:18 a.m. En la voz de la nostalgia.
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0: Año 1977, del cantautor argentino Daniel Magal. Escuchábamos Cara de Gitana. 7:21 a.m. en La Voz de la Nostalgia.
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0: del año 1986. Es el cantautor italiano Nicola Di Bari. Escuchábamos Rosa a las 7 de la mañana, 25 minutos. En los 1530 del AM, La Voz de la Nostalgia.
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1: Año 1969, es la gran agrupación chilena Los Ángeles Negros. Escuchábamos Por qué te quiero. 7 de la mañana, 28 minutos, en La Voz de la Nostalgia.
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0: del año 1974, es el cantante venezolano Rudy Márquez. Escuchábamos La noche de tu boda. 7:35 en La Voz de la Nostalgia.
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0: del año 1982, de la cantautora cubano-española Luisa María Güell, escuchábamos Nuestro Amor de Verano. Murió Nuestro Amor de Verano. A las 7 de la mañana, 39 minutos, en La Voz de la Nostalgia.
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0: Con la dirección y programación del señor Juan Felipe Tobón. A esta hora les acompaño en esta fresca mañana de hoy miércoles, 7 de octubre del 2026. Acá estamos transmitiendo desde la ciudad de la eterna primavera para el mundo entero. Saludo cordial para todos los oyentes, todos los que nos escuchan a través de los 1530 del AM, todos los que nos escuchan también a través de la red en lavozdelanostalgia.com. 7 de la mañana, 40 minutos. Somos La Voz de la Nostalgia, la voz de los éxitos románticos.
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0: del año 1977. Es el grupo Miramar de México, Pobreza Fatal. A las 7 de la mañana, 46 minutos. Escuchan La Voz de la Nostalgia, 1530 AM.
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0: Escuchábamos del gran cantante colombiano Rodolfo Aicardi, Si tú no estás, 7:49 en La Voz de la Nostalgia.
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0: Año 1973. Escuchábamos a Tania de Venezuela por tus recuerdos. 7:53 en La Voz de la Nostalgia.
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0: del año 1985. Escuchábamos al gran cantautor español Miguel Gallardo, Mientras te amo. 7:56 a.m. En los 1530 del AM, La Voz de la Nostalgia.
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0: Año 1979, del argentino Diego Verdaguer, escuchábamos Yo no lloro por llorar. 8 de la mañana en punto, en La Voz de la Nostalgia.
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0: Tres buenas canciones que recordamos a esta hora con el gran cantautor brasileño Roberto Carlos en el espacio Los Tres a la Vez, acá en La Voz de la Nostalgia. Primera canción que escuchábamos de Roberto Carlos, Desahogo. Luego escuchábamos Mis Amores y esta tercera, Todo Para. Los Tres a la Vez en La Voz de la Nostalgia, en esta ocasión con el gran cantautor brasileño Roberto Carlos. 8:15
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0: Del año 1986 es la mexicana Estela Núñez. Escuchábamos Corazón Errante. 8 de la mañana, 20 minutos, en la voz de la nostalgia.
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0: Es el gran cantautor francés Charles Aznavour. Escuchábamos La Bohemia a las 8 de la mañana, 24 minutos, en los 1530 del AM, La Voz de la Nostalgia.
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0: del año 1985, del cantante y guitarrista puertorriqueño José Feliciano. Escuchábamos Después de ti, que 8 de la mañana, 29 minutos. En los 1530 del AM, La Voz de la Nostalgia.
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0: Año 1971, de la Argentina Tormenta, escuchábamos a Adolescente Tierno. 8 de la mañana, 35 minutos, en los 1530 del AM, La Voz de la Nostalgia.
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0: del año 1977. Es el cantautor italiano Franco Simone. Escuchábamos Tú, Siempre Tú. 8:39 en La Voz de la Nostalgia.
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0: Con la dirección y programación del señor Juan Felipe Tobón. Acá estamos, transmitiendo desde la ciudad de la eterna primavera para el mundo entero. 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Saludo cordial para todos los oyentes, todos los que nos escuchan a través de los 1530 del AM, todos los que nos escuchan también a través de la red en lavozdelanostalgia.com. Acompañándoles en esta hermosa mañana de hoy miércoles, 7 de octubre del 2026. La Voz de la Nostalgia, la voz de los éxitos románticos. 8:40
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0: del año 1973. Es el argentino Jerónimo. Escuchábamos Dos que parecen uno. 8:46 en La Voz de la Nostalgia.
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0: del año 1984 de la cantante mexicana Dulce. Escuchábamos Tu Muñeca. 8 de la mañana, 50 minutos, en La Voz de la Nostalgia.
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2: Gente linda de La Voz de la Nostalgia, tengan buenos días, nuestros amables oyentes. Cordial saludo al de Mar desde la ciudad de Pereira, invitándoles a quedarse en la sintonía de los 1530 del AM. Una canción para recordar de Dani Daniel, el español que grabó esta canción en 1973. La canción se llama El Amor, El Amor. Así que les invito a disfrutarla y a quedarse con La Voz de la Nostalgia en este día de las más bellas melodías. Tengan buenos días.

0: del año 1973 del cantautor español Dani Daniel. Escuchábamos El amor, el amor. 8:56 en La Voz de la Nostalgia.
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0: Año 1979, es la puertorriqueña Yolandita Monge. Escuchábamos El Mundo Fue de Dos. 8:59 a.m. En los 1530 del AM, La Voz de la Nostalgia.
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1: Ahí teníamos del año 1984, del actor y cantante venezolano Guillermo Dávila. Escuchábamos Yo necesito más de ti. 9 de la mañana, 19 minutos. En los 1530 del AM, La Voz de la Nostalgia. En Buenos Días Nostalgia iniciamos tres a la vez, con tres buenas canciones del gran cantautor español Camilo VI, donde escuchábamos Mi Mundo Tú, Hasta el Final y Solo el Cielo y Tú. 9:19 minutos en La Voz de la Nostalgia. Bienvenidos.
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0: del año 1989, de la cantautora mexicana Ana Gabriel. Escuchábamos ¿Quién como tú? 9:23 minutos en los 1530 del AM, La Voz de la Nostalgia.
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0: Año 1986, es el cantautor salvadoreño Álvaro Torres. Escuchábamos De Punta a Punta. 9 de la mañana, 27 minutos, en La Voz de la Nostalgia.
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0: Año 1969, es el cantautor argentino Ramón Palito Ortega. Escuchábamos Te Fuiste en Abril. 9 de la mañana, 30 minutos, en La Voz de la Nostalgia.
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0: Del año 1983 de la española Maciel, escuchábamos Otra Mujer. 9:36 minutos en La Voz de la Nostalgia.
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0: Año 1988, es el cantante puertorriqueño Chayanne. Escuchábamos Fantasías, 9:40 minutos, en los 1530 del AM, La Voz de la Nostalgia.
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0: cantábamos Solo tú. 9:44 en La Voz de la Nostalgia.
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0: del año 2009. Así recordamos al argentino Diego Verdaguer. Escuchábamos Voy a conquistarte. 9 de la mañana, 47 minutos. En los 1530 del AM, La Voz de la Nostalgia.
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0: del año 1999 del cantautor colombiano Raúl Santi. Escuchábamos Busco un corazón. 9:52 a.m. en La Voz de la Nostalgia.
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0: del año 1984, de la cantante cubano-venezolana María Conchita Alonso, escuchábamos Noche de Copas. 9:55 en La Voz de la Nostalgia.
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0: Año 1989 es la agrupación mexicana Bronco. Escuchábamos Que no quede huella. 9 de la mañana, 59 minutos. En los 1530 del AM, la voz de la nostalgia.
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0: Tres buenas canciones que recordamos a esta hora con el gran cantante colombiano Fausto en el espacio Los Tres a la Vez, acá en La Voz de la Nostalgia. Primera canción que escuchábamos de Fausto, Te Inventé. Luego escuchábamos Los Abedules y esta tercera, Agua Caliente. Los Tres a la Vez en los 1530 del AM, La Voz de la Nostalgia. En esta ocasión con el cantante colombiano Fausto. Cuando tenemos ya las 10 de la mañana, 16 minutos.
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0: Escuchábamos del año 1985 de la cantautora cubana Marisela Verena, Mi amor te queda grande, a las 10 de la mañana, 21 minutos, en los 1530 del AM, La Voz de la Nostalgia.
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0: del año 1988. Escuchábamos al venezolano Ricardo Montaner, Tan Enamorados. 10 de la mañana, 25 minutos, en La Voz de la Nostalgia.
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0: del año 1998, de la agrupación brasileña Sopra Contraria. Escuchábamos Cuando Acaba el Placer. 10 de la mañana, 30 minutos, en la voz de la nostalgia, 1530 AM.
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0: del año 1974 del argentino Sabu. Escuchábamos Sonríe. 10:36 en La Voz de la Nostalgia.
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0: del año 1982. Del italiano Toto Cotugno escuchábamos Enamorados. 10:39 a.m. En los 1530 del AM, La Voz de la Nostalgia.
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0: Con la dirección y programación del señor Juan Felipe Tobón, acá estamos, transmitiendo desde la ciudad de la eterna primavera para el mundo entero. Pertenecemos a la cadena radial Júpiter. Saludo cordial para todos los oyentes, todos los que nos escuchan a través de los 1530 del AM, todos los que nos escuchan también a través de la red en lavozderanostalgia.com. Acompañándoles en esta hermosa mañana de hoy miércoles, 7 de octubre del 2026. La Voz de la Nostalgia, la voz de los éxitos románticos. 10:40 a.m.
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0: del año 1976 del cantautor mexicano José María Napoleón. Escuchábamos Vive. 10:44 en la voz de la nostalgia.
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0: del año 1978, del cantautor argentino Daniel Magal. Escuchábamos De tanto mirar tus ojos. 10 de la mañana, 46 minutos, en La Voz de la Nostalgia.
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0: Año 1973 es del cantante venezolano Rudy Márquez. Escuchábamos Mi Razón. 10 de la mañana, 50 minutos, en La Voz de la Nostalgia.
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0: del año 1982. Ahí teníamos de Italia, Albano y Romina Power, Felicidad. 10 de la mañana, 54 minutos. En los 1530 del AM, La Voz de la Nostalgia.
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0: Escuchábamos del gran cantautor mexicano Juan Gabriel, Si Quieres, 10 de la mañana, 59 minutos, en los 1530 del AM, La Voz de la Nostalgia.
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5: Continuamos en este hermoso miércoles de septiembre en la ciudad de Medellín, Antioquia. 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

0: del año 1984. Es el cantante venezolano José Luis Rodríguez El Puma. Escuchábamos El Tiempo Se Nos Va. 11:37 en La Voz de la Nostalgia.
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0: del año 1975, del cantautor italo-belga Salvatore Adamo. Escuchábamos Es mi vida. 11 de la mañana, 42 minutos. En los 1530 del AM, La Voz de la Nostalgia.
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0: del año 1974, es el cantautor español Juan Pardo. Escuchábamos Conversaciones conmigo mismo. 11 de la mañana, 45 minutos. En los 1530 del AM, La Voz de la Nostalgia.
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0: Con la dirección y programación del señor Juan Felipe Tobón, acá estamos, transmitiendo desde la ciudad de la eterna primavera para el mundo entero. Pertenecemos a la cadena radial Júpiter. Saludo cordial para todos los oyentes, todos los que nos escuchan a través de los 1530 del AM, todos los que nos escuchan también a través de la red en lavozdelanostalgia.com. Acompañándoles en esta hermosa mañana de hoy miércoles, 7 de octubre del 2026. La Voz de la Nostalgia, la voz de los éxitos románticos. 11:46 minutos.
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0: 11:50 minutos en los 1530 del AM, La Voz de la Nostalgia.
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0: del año 1984, del cantautor uruguayo Sergio Fascelli, escuchábamos Hay Amores y Amores. 11 de la mañana, 54 minutos, en los 1530 del AM, La Voz de la Nostalgia.
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0: del año 1989, de la agrupación mexicana Los Bukis, escuchábamos Vete, Aléjate de mí. 11 de la mañana, 58 minutos, en los 1530 del AM, La Voz de la Nostalgia. Ya viene Cita con la Salud con el señor Juan Felipe Tobón. Líneas habilitadas, 604-475-7972, 604-475-7973. Y la línea WhatsApp 305-473-7772. Ya viene Cita con la Salud con el señor Juan Felipe Tobón. 11:59 minutos en La Voz de la Nostalgia.
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1: Hola, ¿qué tal? Saludos nuevamente con ustedes al micrófono 230 de la M. Les acompañamos Jaime Andrés Zapata en la asistencia técnica y al frente de micrófonos, su amigo de siempre, Juan Felipe Tobón. La gente extrañaba a Jaime ya, que porque no había vuelto a la voz de la nostalgia, pero es que lo teníamos en la voz de Antioquia, cubriendo ahí una incapacidad, pero ya el hombre está nuevamente aquí como un tiro otra vez con ustedes, en los micrófonos de la voz de la nostalgia, en los 1530 de la M, la emisora romántica de Medellín. Padre de la abundancia y la generosidad, gracias por darnos la oportunidad de en familia compartir esta comida de Acción de Gracias. Aprovechamos ahora, Señor, la oportunidad, aprovechamos para agradecerte por todas las cosas que nos has dado en nuestra familia, nuestros amigos, nuestro hogar, los alimentos que vamos a compartir ahora, el momento, la vida, el trabajo. Te pedimos, Señor, que tu abundancia también llegue a los que hoy no tienen alimentos para agradecer en un hogar, para guarnecerse del frío, del calor, de la lluvia. Un trabajo, no lo tienen. Bendiciones, Señor, y bendice los alimentos que vamos a compartir. Permite que esas personas que están desempleadas puedan ubicarse rápidamente en un empleo digno, que les permita llevar su sustento, su alimento diario, no pasar necesidades. Permite que esas personas que de pronto están carentes de estudio puedan conseguir un sitio donde educarse. Que esas personas que están carentes de ti te encuentren en cada cosa significante, insignificante de la vida, en los pájaros, en una fruta, en un árbol, en la brisa del viento, en la lluvia, en el sol, estés y estás vivo y estás con nosotros. Que aquellos que están carentes de salud la recuperen prontamente para que vivan y disfruten esta vida de una mejor manera, sin tanta tristeza, sin tanta atadura. Si hay aquellos que están muriendo de rencor, de odio, porque eso también nos enferma, ayuden a perdonar, a sacar de su corazón esa rabia que tienen hacia esa persona que les hizo tanto daño y enséñales que al perdonar también son bendecidos, que van a empezar a recuperar lo perdido si aprenden a perdonar. Vamos a dialogar con nuestros oyentes, la línea telefónica 475-7972, 475-7973, para que nuestros oyentes participen a esta hora en directo a través de los micrófonos de la voz de la nostalgia 1530 AM, o pueden participar también a través de la línea de WhatsApp, mandándonos mensajes de voz al 305-473-7772. Buenos días.
2: Sí, buenas tardes, don Felipe.
1: ¿Quién habla?
2: Con Mariana.
1: Mariana, ¿cómo está, Mariana?
2: Bien, gracias.
1: Contame, Mariana.
2: Don Felipe, yo empecé el tratamiento. Por el y ya terminé. Como me sobró producto, yo lo acabé todo completo. Y me estoy tomando el Super K.
1: Sí, ¿cómo vas?
2: Bien, gracias a Dios.
1: Qué bueno, cuéntame.
2: Entonces, ya el 15 de este mes termino, pero yo lo voy a terminar así hasta que se acabe, mejor dicho, el tarro. No tiene importar pues, como lo has hecho.
1: Está bien.
2: Ah, bueno, con el de la anemia, que yo le había dicho que unos resultados me habían salido todavía, pues, con este asterisco que pone, se me dijo que completara con jaleas y rizontón. Ya también lo hice. Ya esperan como en enero que yo me tenga que hacer los exámenes.
1: ¿Y qué me ibas a preguntar?
2: No, era pues como comentarle si estaba...
1: Ah, viendo. Quería era chicanear, que está tomando los productos. Ah, tan chicanera.
2: También.
1: ¿Y cómo te has sentido? ¿Cómo te has sentido? ¿Bien?
2: Bien, gracias a
1: Dios. Qué bueno, me alegro
2: porque
1: bastante.
2: Lo que sí me veo es como los ojos muy amarillos.
1: Pero para eso el retrovitón. Te toma el retrovitón, 3 copitas al día, la primera en ayunas por 2 meses, y tómate las 3 jaleas que son zanahoria, remolacha y uva. Una cucharada de cada una en un pocillo con agua, se mezcla y se toma 2 veces al día por 2 meses.
2: Entonces lo vuelvo a hacer.
1: Hágalo por un mesito más.
2: Ah, bueno, está
1: Bueno.
2: Bueno, muchas gracias.
1: Bueno, mi amor, me alegra que estés bien. Dios te bendiga.
2: Amén, gracias.
1: Chao.
2: Chao.
1: Bueno, recuerda el teléfono 444-7202, 444-7202, que le digan a uno, Jaime, ah, es que yo me veo las manos muy amarillas, ¿y por qué amarillas? ¿Qué estás tirando? ¿Qué estás hueliendo? No, estoy echándole triguisar a la sopa. Una vez me pasó, cuando salió el boliqueso, eso fue por allá a principios de los 80, yo trabajaba en una taberna en la 45, eso se mantenía militarizado en la época de Pablo. Y eso fue como en el 84, 85. Y yo me comí un paquetico de boliquesos que me llevó una pelada que iba allá a la taberna. Uy, qué cosa tan deliciosa. No se parece a lo de ahora. Eso sí sabía queso, sabía delicioso. Es que anteriormente la comida y todo era como tan elegante, tan bacano. Hoy en día todo es artificial y como todo es pirata, todo lo traen de China. Entonces, como los videos que se ponen en el grupo, que uy, qué cochinada. Y ya uno no se puede confiar de lo que compra en la calle. O sea, si usted quiere vivir saludable, prepare usted mismo los alimentos en la casa. Y entonces me bajé, me comí el paquetico de boliqueso, y me bajé comiendo el paquetico de boliqueso. Cuando llegué ahí a la panadería Santa Inés, que todavía existe ahí en Manrique, me para la policía. Y lo primero que le dicen a uno es las manos. ¿Usted qué vicio está tirando? ¿Está fumando marihuana? Hermano, yo no fumo. ¿Y por qué tiene los dedos amarillos? Menos mal tenía el paquetico en el bolsillo, porque a mí no me gusta tirar basura a la calle. No, ve, es que me regalaron este paquetico de boliqueso. Y, ay, el policía era muerto de la risa. ¿Ah? Es que, y a ver, yo veo si es de mano y siento todo amarillo. ¿Y usted qué está fumando? Le digo yo, ¿y usted qué está fumando? ¡Cochino! ¡Policía marihuanero! Era muerto de la risa. Es que no, tenés razón. Muchas veces uno juzga a las personas sin conocerlas. Qué bacano. Hola, buenos días.
3: Buenos días, don Juan Felipe, ¿cómo está?
1: Muy bien, ¿con quién hablo?
3: Con doña María de aquí de Guarne.
1: Doña María, ¿cómo me le va?
3: Yo bien, ¿y usted cómo está?
1: Muy bien, mi amor, contame en qué te colaboro.
3: Vea, don Juan Felipe, le voy a hablar de unas dolencias que tiene aquí mi hermana, que estoy con mi hermana aquí en la casa. Uh-huh. ¿Cómo le parece que se queja de un dolor en la pierna derecha? Ella sufre colon irritable.
1: Ajá.
3: Y no se le quita ese dolor, hace ya como 2 meses que lo tiene, se puede quitar nada.
1: Uh-huh.
3: Entonces, ¿para qué podía mandar para ella?
1: Claro, mi amor, vea, necesitamos el Alix. Son 2 cucharadas en un pocillo con agua. Se mezcla, se toma 2 veces al día por 3 meses. Jalea de guanábana, 2 cucharadas, 2 veces al día por 2 meses. Una cremita que se llama Biogel para aplicar a nivel rectal, 2 veces al día, hasta que termine la crema. Los óvulos de Pagua, un ovulito dentro del ano diario por 40 noches. Fortavit, 1 cucharada, 2 veces al día por 2 meses. Y la jalea de ciruela con tomate, 2 cucharadas, 2 veces al día por 2 meses.
3: Y también otra preguntita, Juan Felipe.
1: Claro.
3: Ella también sufre muchos cólicos, de dolor de estómago por todo.
1: Uh-huh. Pero hagámosle eso, que es del mismo colon, para que solucione el problema. Adicionele un producto que se llama Royal, una cucharadita tintera diluida en un pocillo con agua, se toma 2 veces al día por 2 meses. O cuando tenga el cólico, o cuando tenga estreñimiento. Ahora, caserito, para que no se aguante eso ahorita con el almuerzo, que qué pecado, ella no, me imagino que le da hasta miedo comer. Prepárele en un pocillito con agua caliente, 1/2 cucharadita tintera de bicarbonato, 1/2 nada más. Apenas se diluya, que es efervescente, le exprime 1/2 limón, lo revuelve y se lo va a tomar, que lo tome por sorbito y verá cómo se puede alimentar ahorita bien rico, puede comer lo que quiera.
3: Esto ya es para mí.
1: Uh-huh.
3: ¿Cómo le parece a Juan Felipe que me hicieron los exámenes? ¿Y cómo le parece que tengo los triglicéridos? Muy bien. El colesterol lo tengo en 215. ¿Y qué es que tengo? Que diabetes.
1: Uh-huh.
3: Entonces, a ver, ¿qué podía tomar?
1: Bueno, ya necesitamos el Bonfar y el Malambo. Necesitamos 2 cucharadas de cada una en un pocillo con agua, se mezcla, se toma 2 veces al día por 2 meses. Necesitamos el Hipersir, 20 goticas para tomar, 2 veces al día por 2 meses. Hipersir. Necesitamos el Hipersir, necesitamos el ferrobit, una cucharada dos veces al día por 2 meses. Chitake, una cucharada dos veces al día durante 3 meses. Chinois, una cucharada dos veces al día durante 3 meses. Lavil, una cucharada dos veces al día por 2 meses. Lavil. Y necesitamos el FP6 para que nivelemos colesterol y triglicéridos. FP6, una cucharada dos veces al día por 3 meses.
3: Ya, yo adoro todos esos alimentos que usted nos da, porque es que, ¿cómo le parece que yo me mantengo tomando ese chitake y tomando el FP6?
1: Qué bueno.
3: Y he ido, cuando he ido a los exámenes, oiga, primero, entonces, ¿cómo le parece? Como me demoré como 6 meses para que me trataran, porque la 9 PS, como, o sea, salud estaba muy mala. Duré 6 meses sin ir allá, y cuando fui, ya tenía esquelidol y los triglicéridos ya más bajitos, ¿ah?
1: ¿Eh? Ajá, qué bueno.
3: No, es que con Dios y María Santísima y usted y sus alimentos, ¿no? Vamos a vivir muchos años más.
1: O sea, que me vas a meter ahí en la Santísima Trinidad.
3: Claro.
1: O sea, San José, la Virgen María, el Niño Jesús y Felipe Tobón. O sea, que somos el cuarteto de la familia. ¿Ah?
3: Sí, señor.
1: Qué bueno.
3: Oiga, yo me mantengo pidiendo siempre en la oración por don Juan Benito para que nos dure muchos años más, porque es el que nos está curando de todas las dolencias.
1: Ajá. Sí. Bueno, mi amor, bueno, qué rico.
3: Muchas gracias, feliz tarde.
1: Bueno, que te vaya muy bien, chao.
3: Chao, que esté muy
1: bien. 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También me llegó la rosa de Jericó que se me había agotado. Ya me llegó nuevamente. 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Lo dejamos que actúe siquiera 5 minuticos en el cuerpo. Luego se juega. Puede ser para trapear el negocio, para trapear la casa o para lavar el carro. Sí les decía esta mañana que cuando laven el carro, simplemente lo mezclan en un balde con agua, se lo echan al carro por encima, no por dentro y no por encima. Déjelo que actúe siquiera media horita y lo juegan. No se lo dejen todo el día porque de pronto me daña la pintura, por el sol, por el agua. Entonces lo dejan media horita y luego se juega. Listo. Hola, buenos días. Buenos días. Aló, aló, aló. Hola, hola, hola, hola. 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Ahí está libre la línea 475-7972, 475-7973. Buenos días. Aló. Aló, aló, aló, aló. Aló, aló, aló, aló, aló. Bueno, ahí está el oyente, buenos días.
4: Buenas tardes, don Felipe.
1: ¿Quién habla?
4: María, de Copacabana.
1: Contame, María, ¿en qué te colaboro?
4: Don Felipe, lo que pasa es que tengo una sobrina que tiene una varis muy gruesa. Y le duele mucho también una rodilla y le molesta mucho para subir y bajar escalas.
1: Uh-huh.
4: Y bueno, y le duele demasiado. Entonces, a ver qué sería bueno, don Felipe.
1: Bueno, a primero dejar de comer carne por 1 mes, ni pollo, ni pescado, nada de carne por 1 mes. 2 cucharadas, 2 veces al día, meses. Va a aplicar una cremita que se llama Ceratón en ambas rodillas y en ambos codos, 2 veces al día. Necesitamos una cremita que se llama Ceratón para aplicar en ambas rodillas y en ambos codos 2 veces al día por 2 meses. Necesitamos el chibú, una cucharadita tintera en un pocillo con agua, se toma 2 veces al día por 2 meses. Y necesitamos el chibú y necesitamos el Tripro, una pastillita 3 veces al día por 3 meses.
4: Tripro. Tripro.
1: Sí.
4: Voy.
1: Listo.
4: Listo, don Felipe, eso es todo.
1: Eso es todo.
4: Bueno, muchas gracias, don Felipe. También le voy a preguntar que tengo una hermana que tiene una pequeña muy, muy horrible en el cuerpo. Y ahí donde

0: dermatólogo, ¿qué ha servido? En dermatólogo, que no sé, que el alergólogo, o sea, de todo.
1: Y yo soy ginecólogo, ¿entonces qué vamos a hacer?
0: Pero ¿ah? Usted sabe mucho, usted sabe más.
1: Mentira, yo no soy eso. Ya. Necesitamos que suspenda lo que son embutidos y enlatados por un mes para que podamos curar definitivamente esa alergia. Necesitamos la jalea de guayaba con propóleo, 2 cucharadas, 2 veces al día por 2 meses. Retrovitón, 3 copitas al día, la primera en ayunas por 2 meses. Se baña con el jabotón de manzanilla todos los días. Se juaga y se aplica una cremita que se llama Fitoderm. 2 veces al día durante 3 meses. Con eso tiene.
0: Listo, Fitoderm.
1: Fitoderm.
0: Listo, don Felipe. Muchísimas gracias.
1: Se aplica una cremita. Que... ¿Listo?
0: Muchas gracias, que lo bendiga.
1: Bueno, que te vaya muy bien.
0: Gracias.
1: Chao.
0: Chao.
1: 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Muy buenos días. 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
2: Me está sacando el audio por internet.
1: ¿Pero hay oyente ahí o qué? Ahí, ahí. Hola, buenos días. ¿Aló?
3: Buenas tardes. Mi nombre es Adrián. Para que me hagan algo. Favor de ay, que ay, ahorita en el más arribita del
1: entiende Jaime. Bueno, dice que tiene una bolita en el pie. Ella ya me había llamado ahorita. Mire, necesita el día. Esta mañana le hicimos la oración para que. Y se le entró otra llamada y le tomó la llamada y le dije, moje el dedo pulgar de la mano derecha. Esa le entró otra llamada y yo, señora, por favor, saque el dedo mientras se puede comunicar otra vez. Esa es. Entonces, para esa bolita va a aplicar una crema que se llama Palki, 3 al día, durante 2 meses. Va a tomar el Ultragen, 1 cucharada, 2 veces al día por 2 meses. Ultragen. Y va a tomar el Britex, 1 cucharada, 2 veces al día durante 3 meses. 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
2: Ale, no.
1: No. No, a Ramiro.
2: Tampoco.
1: Esta es la tuya.
2: Ese sí se parece, esa medio se parece.
1: No, qué horror. Qué horror, es que hacen lo que les da la gana. Bueno, muy bien. 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
2: Hay una pregunta que hay por acá, en Facebook.
1: A ver, en Facebook. Hola, Felipe, tengo una prima que tiene esclerosis, fractura en la vértebra 5, gracias. Bueno, me gustaría que fueran más explícitos y que, por favor, pues que me expliquen bien qué síntomas tiene. Y que por favor me manden un audio, no un texto. ¿Por qué, Jaime? Porque es que caigo en el error que cometen los que se dicen disque brujos, que llegan a inventar preguntas que no existen. Ah, no es que me escribe la señora no sé qué, de la finca no sé cuánto, de la vereda no sé qué, del barrio tal o del municipio tal. No, no es inventar, es que la gente escuche que realmente tenemos audiencia y que realmente ustedes están participando y haciendo la pregunta. Por favor, no me manden mensajes de texto, mensaje de voz o llamen directamente al programa. Listo. Bueno, para las fracturas, para soldar los huesos, necesitamos el Britex, 1 a 2 veces al día, 3 meses. Britex. Necesitamos el Ultragen, 1 cucharada, 2 veces al día durante. Calfar, 2 cucharadas en agua o jugo, 2 veces 3 meses. Calfar. Y necesitamos el Flumex, 1 cucharada 2 veces al día durante 3 meses. 444-7202 es el teléfono de Fitosalud, su tienda naturista de confianza. Buenos días.
4: Muy buenos días.
1: ¿Quién habla?
4: Acá soy Luis Aníbal.
1: Luis Aníbal, ¿cómo estás?
4: Señor, es que tengo...
5: Se está grabando la llamada.
4: Es que tengo, por ejemplo, unas masas que tienen en la nariz. Y entonces, pero por dentro. Entonces, estoy acá en la tienda, por acá en la tienda de salud. A ver si usted me manda para esas cositas.
1: Bueno, necesitamos... Las goticas de Isolcir, 20 goticas para tomar, 2 goticas en cada fosa nasal, 2 veces al día por 3 meses. Vas a aplicar una cremita que se llama Corpogel dentro de la nariz, 2 veces al día. Encima de la nariz una cremita que se llama Palki, se aplica 2 veces al día o antes de acostarse para que no ronque. Y el Britex, una cucharada 2 veces al día por 3 meses.
4: Sí.
1: Listo.
4: Ah, bueno, muy bien.
1: ¿Listo?
4: Oiga, aló.
1: Oigo, aló.
4: Y lo que pasa es que me diagnosticaron que me dijeron que es cáncer lo que tengo.
1: Bueno, entonces aplícate una cremita que se llama Yuk. Yuk, dos veces al día.
4: ¿Sí?
1: Dos veces al día.
4: Sí.
1: ¿Le puede aplicar dentro o fuera de la nariz cuando hay cáncer de piel? ¿O cáncer en la nariz? Bueno, y te lo aplica por dentro. Y tómate un producto que se llama Parsin. Parsin, una copita 3 veces al día por 3 meses.
4: Sí.
1: ¿Listo?
4: Ah, bueno, listo.
1: Mambo. ¿Listo, pues? Chao.
4: Sí, chao.
1: 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Buenos días.
6: Felipe, buenos días.
1: ¿Quién habla?
6: Hola.
1: Marta, ¿cómo estás?
6: Felipe.
1: Cuéntame, ¿qué te colaboro?
6: Molestar tan amable, que puede mandar para prevenir la enfermedad de la próstata.
1: Sí, para prevenir o para solucionar problemas de próstata necesitamos la jalea de brócoli, 2 cucharadas únicamente en ayunas por 2 meses, retrovitón, 3 copitas al día, la primera en ayunas por 2 meses. Necesitamos el más 2000, se prepara como un tintico, se toma 2 o 3 veces más 2000. Necesitamos el chaque, una cucharada 2 veces al día durante 3 meses. Ultragen, una cucharada 2 veces al día durante 3 meses. Y necesitamos la jalea de níspero, 2 cucharadas 2 veces al día por 2 meses.
6: Listo, don Felipe.
1: Listo, pues.
6: Agradezco mucho, don Felipe.
1: Bueno, mi amor, Dios la bendiga. Hágale, pues, Dios la bendiga. Chao, chao. Hay gente que dice, tantos productos, yo que voy a comprar tantos productos. No, qué pendejada, ¿no? Yo más bien me aguanto la enfermedad. Hombre, si yo le mando tantos productos, no es porque usted no los necesite, sino que cada uno es el complemento del otro para poder curar definitivamente la enfermedad. Téngalo por seguro que yo no le mando absolutamente nada que usted no necesite, ¿sí? A mí me da mucha tristeza en los sitios donde trabajaba que la gente salía con 2, 3 bolsas en la mano, todo encartados. Y usted revisa una bolsa de esas y no necesitaba más de 2 productos para solucionar el problema. O sea, el asunto no es vender por vender. Cuando yo tenía médicos, me llegó un médico que trabajó en Los Olivos y me dijo, mano, yo era el que más vendía productos allá. Deme el 20% y yo le vendo todo lo que hay en esa farmacia. Y le dije, mano, se equivocó de sitio, es que esto no es para vender. O sea, si usted le va a brindar un servicio a la gente... excelente, bienvenido sea, pero para dañar mi imagen a mí, la gente conoce que yo mando lo que necesitan, no más. O sea, la gente cogió la salud como un negocio. así como cogieron la religión como un negocio. La gente mente. Yo le aseguro que entre los pastores y los líderes religiosos y los sacerdotes, poquitos, los puedo contar en una mano los que realmente tienen a Cristo en su corazón. Todo lo tienen es en el bolsillo. Y no es Cristo, es ¿cómo es que llama? Gabriel García Márquez, o el del billete de 100, ¿cómo se llama? ¿Eh? Tienen todo en el bolsillo menos en el corazón. Entonces, me gusta ser honesto con la gente porque me gusta acostarme todos los días tranquilo y no deberle nada a nadie. Y que la gente se sienta satisfecha de que lo que está tomando realmente le sirve. Y la mayoría de gente que llega a Fitosalud es referenciada por otros que han estado llevados del berraco, se alivian y se ve, anda a tal parte. O lo vieron enfermo y, ay, ¿qué pasó que te aliviaste? No, fui a Fitosalud. Y me parece fenomenal. O el que me llame al programa es porque a conciencia sabe que los productos le van a servir. Entonces tomen papel y lápiz y copien bien lo que se les está recomendando para que veamos realmente los resultados. Más oyentes, buenos días. Por fin, hombre, qué cosa tan berraca, ve. Este sí quedó muy bacano. Mira, ve. Ese sí se parece. Ese sí se parece. Es que estamos escogiendo las fotos para el almanaque 2027. Esa quedó muy buena. Muy, muy buena quedó. Eso. Bueno, otro oyente, buenos días.
5: Buenas tardes, don Felipe.
1: ¿Quién habla?
5: Sergio.
1: ¿De dónde, Sergio?
5: De Medellín.
1: ¿De Deportivo Independiente Medellín? ¿O de
5: Medellín?
1: Ah, sí, ¿no te gusta? ¿Sos sí, de qué? ¿Del verde? ¿Sos del verde o del DIM?
5: No, del rojo.
1: Ah, no, entonces diga, soy del Medellín. No le dé pena, diga, soy del DIM.
5: Del DIM.
1: Y me gusta la música de Gabriel Romero y de Alfredo Gutiérrez. Cierto. Por ahí me estuve pillando, organizando la música de Fruco para Bienvenida. Y tiene bacano que los artistas sean así. Porque mire, por ejemplo, Alfredo Gutiérrez me decía, hermano, que supiera la cantidad de problemas que he tenido con los hinchas del Nacional. Porque le grabé un disco al Medellín. Lo mismo me decía Gabriel Romero. En cambio, Fruco fue más inteligente y grabó uno para el Nacional y uno para el Medellín. Sí, sí. Bacanísimo. Uno tiene que ser neutral cuando es un personaje público. Contame en qué te colaboro.
5: Don Felipe, muchas gracias. Es un niño en la casa de 4 años. Que sufre desde hace ya un tiempo de ronquidos, bruxismo y respirada por la boca. Uh-huh. Es constante.
1: ¿Cuánto tiene el niño?
5: 4 añitos.
1: Ah, 4 añitos, según, muy bien. ¿Y él chasquea muy seguido, chasquea mucho los dientes?
5: Pero en la noche.
1: Excelente. Mira, cuando un niño chasquea los dientes, babea la almohada, duerme con los ojitos entreabiertos, lo primero que hay que hacer es purgarlo porque tiene parásitos. Entonces le vas a dar la jalea de granadilla en ayunas. Toda la bolsita es como un bolis. La puedes congelar para que la chupe más fácil la bolsita. Jalea de granadilla. Listo. Ese día no consume ningún derivado de la leche, poca sal, mucho líquido y comidas suaves. Listo. No necesariamente le diarrea. Y para el problema de en ayunas hasta que termine el frasquito, le vamos a dar las goticas de Isolcir, 20 goticas para tomar, 10 goticas, con 10 goticas tiene, y una gotica en cada fosa nasal, 2 veces al día hasta que termine el frasquito. Con el dedito de él le vas a introducir dentro de cada huequito de la nariz una cremita que se llama Corpogel para que respire mejor, 2 veces al día. Y encima de la nariz le aplicas una cremita que se llama Palki. El Palki es cuando tiene mucha moqueadera, mucha estornudadera o antes de acostarse para que el niño no ronque y con eso lo curamos del todo.
5: Don Felipe, qué pena, me repite cómo aplicar el Isolcir, por favor.
1: El Isolcir son 10 goticas para tomar, una gotica en cada huequito de la nariz, 2 veces al día hasta que termine el frasco. Con un frasquito tiene.
5: Las dos formas, 10 goticas para tomar y también...
1: Y una en cada huequito de la nariz.
5: ¿Y cada cuánto las goticas para tomar?
1: Eso es 2 veces al día, las de tomar y las de aplicar, 2 veces al día, durante... Ajá. Hasta que termine el frasquito, lo que le dure el frasco.
5: Listo. Según por mí, con Felipe, el niño tiene adenoides y amígdalas asimétricas.
1: Con eso se cura. Mira, para la amigdalitis, dale un producto que se llama Lanur. una cucharada, termina el frasco, con un frasco tiene, con eso de cura el niño, no lo deje operar porque va a quedar con secuelas.
5: Claro, sí, señor, esa es la idea. Listo, don Felipe. ¿El amor es para la amigdalitis, cierto?
1: Sí, es una cucharada dos veces al día hasta que termine el frasco, con eso le cura la amigdalitis. Eso le cura la amigdalitis.
5: Listo, y lo demás es para...
1: Para problemas de rinitis y

0: situaciones en la familia, don Felipe.
1: Qué bacano, me alegro bastante.
0: Gracias.
1: Saludes a todos por allá.
0: Bueno, muchísimas gracias.
1: Bueno, hermano, que te vaya muy bien. Se imagina, yo una vez le preguntaba a un médico en Los Olivos, le decía yo, ¿usted nunca le ha muerto a un paciente? Y dijo, ah, cada rato. Y le digo, ¿usted duerme tranquilo? Y me dice, no, yo tomo droga para el sistema nervioso, que no hay que. Imagínese. Y yo cuando me acuesto le doy gracias a Dios. Y me acuesto feliz porque sé que estoy haciendo una bonita labor. Porque sé que le estoy ayudando a la gente a recuperar esa salud perdida. Ahorita que el sistema de salud está malo en todo el mundo, en todo el mundo, pero negligencia. O sea, lo mismo que está pasando en el sistema de salud está pasando en la radio. Por meter practicantes se están tirando en la salud del pueblo. Por meter practicantes a la radio están acabando con la radio. Mire quién con experiencia hay en FM. Contaditos, contaditos. Son puros gritones, vulgares, hablando unas barrabasadas, unas estupideces. ¿Cuánto hace que están enterrando a Yamida Amat en las redes sociales? Ay, murió el padre del periodismo, que no hay que. Ya le dieron de alta desde la semana pasada. Tuve la oportunidad, como la voz de nosotros es Gustavo Niño, y Gustavo Niño es del llavero de Yamida Amat. Entonces yo ahí mismo lo llamo a él, ¿y cómo va Yamida? No, ya le dieron de alta, es que están diciendo que murió. Le dije, sí, es que están llegando una cantidad de comentarios. Mire, eso es el futuro que nos espera a nosotros. Una destrucción entre nosotros mismos por estar dando informaciones falsas y jugando con los demás. Mire, esto se regó de gente que, ay, que tiene un dolor de cabeza, tómese esto. Y yo, pero ¿cómo le van a dar eso a una persona con dolor de cabeza? Y la gente come cuento y corre a hacer las cositas y antes se empeoran. No, no. Al pan pan y al. Buenos días. Bueno, está habilitada la línea 475.
2: Y la gente come cuento y.
1: 7972. 4. 79-70. ¿Cómo está saliendo el programa por internet? Pero no sé por qué, es que nunca se había filtrado. ¿Qué será? Ayer no se filtró, de pronto ahorita. Ah, no, toca mañana que le preguntemos al pollo a ver qué pasó ahí. 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Buenos días.
3: Hola, don Felipe. ¿Cómo está, doctor? ¿Bien o no?
1: Muy bien. ¿Con quién hablo?
3: Con Elkin Contreras de acá de Itagüí.
1: ¿Qué más, Elkin? ¿Cómo te ha ido?
3: Bueno, hermano, ahí pues. Y más o menos regular, pero aquí estoy incapacitado.
1: ¿Y qué le pasó, hermano?
3: De problemas con la próstata.
1: ¿Te agarraste a golpes con ella?
3: Bueno, como yo soy conductor, entonces siempre como que me inflamó un poquito en un viaje que hice y fuera de eso me tomé dos cervecitas y me mandó para el hospital.
1: Sí, hermano, de ahora en adelante, acuérdese de mí cuando vaya al baño, no para que haga cosas cochinas, solo con eso. O sea, entre los, si tienen oportunidad de orinar sentado, hágalo, para que la próstata no se crezca y para que no tengan problemas de estreñimiento, porque obviamente si se crece la próstata también te va a apretar el intestino y no te va a dejar dar del cuerpo. Entonces, para que tengan una defecación fácil, sin estreñimiento y para que no se crezca la próstata, cada que puedan, si no pueden orinar en baño, más ustedes en carretera, o que les toca de pronto estacionar la mula en cualquier lado y orinar detrás de retener y soltar la orina como si estuvieran jugando con el chorro, para que le hagan esa lubricación o ese mantenimiento a la próstata y no tengan complicaciones. 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Retrovitón. 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
1: Sí, señor.
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0: 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Bueno, mi hermano. ¿Y qué manejas? ¿Qué manejas? ¿Mula, taxi? ¿Qué manejas?
1: Yo, un furgón.
0: Furgón, qué bacanería.
1: 7 toneladas, sí, señor.
0: ¿Y pa dónde? ¿Para otros municipios?
1: Voy hasta La Dorada.
0: Ah, bacano. Mucho calor por allá. Qué bien, hombre. Bueno, hermano, Dios te bendiga. Que le vaya muy bien, bien. 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Ah, todavía nos quedan 7 minutos. Todavía hay mucho cuento. A ver, ¿qué mandaron ahí? A ver.
2: Buenas tardes. Mi nombre es Adriana. Es para que me hagan el favor de que ahí arribita del pie, de los dedos. Tengo una
0: y yo mirando para arriba. Ah, como que, es que ahí arribita. Que, y yo, pero ¿de arriba? ¿Dónde?
2: Tengo una bolita, entonces para que me hagan el favor a ver qué me mandan. Más arribita de los dedos del pie. Y gracias.
0: Bueno, ya le decía ahorita, va a aplicar una cremita que se llama Palki, 2 veces al día. 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Durante 3 meses. Y ya con eso tiene. 444-7202, el teléfono de Fitosalud, 444-7202. Muy buenos días. Buenos días.
3: ¿Aló?
0: ¿Con quién hablo?
3: Con la señora Gloria.
0: ¿La señora de Gloria?
3: Sí.
0: ¿Es que Gloria tiene señora?
3: Sí.
0: ¿O la señora Gloria? Ah, Gloria, ¿cómo estás?
3: Bien, usted.
0: Muy bien, mi amor, ¿qué me cuentas?
3: Don Felipe, vea, tengo una inquietud para de una hermana mía. Esa niña le da, le entra en pánico cuando le da epilepsia.
0: O sea, tiene epilepsia y le da pánico.
3: Sí, don Felipe. Uh-huh. Entonces, yo quiero que me formule para comprarle los productos a esa niña.
0: Bueno, mira, necesitamos la jalea de mora con granadilla, 2 cucharadas 2 veces al día durante 2 meses, mora con granadilla. 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La jalea de curuba y la jalea de pomelo, 1 cucharada de cada una en un vaso con agua, se mezcla, se toma 2 veces al día por 2 meses. 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
3: Todo por 3 meses, ¿cierto?
0: Sí, señor. Sí, señora.
3: Sí, porque yo le da epilepsia y es neurasténica. ¿No?
0: Con eso tiene. Cómprale también las goticas de Nersoy. Cuando tenga esos episodios de miedo, de rabia, de tristeza, se toma 20 goticas mientras le curamos el problema, pero con eso de cura del todo.
3: Bueno, Felipe, muchísimas gracias, le agradezco mucho.
0: Bueno, con gusto, mucho gusto. Sí,
3: gracias.
0: Chao.
3: Chao, que estés bien.
0: Bueno. 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Buenos días. ¿No? 12 del día, 57 minutos, las 12:57. Nos queda tiempo de un oyente para que marque ya 475-7972 o el 475-7973. Estoy esperando su llamada en este momento para que acabemos con el programa en el día de hoy, para que finalicemos el programa del día de hoy en La Voz de la Nostalgia, 1530 AM. ¿Otro audio? Sí. A ver, yo veo.
4: Buenas tardes, don Felipe. A ver, a ver. Buenas tardes, don Felipe. Es para comentarle. En el 2018 una cirugía por peritonitis. En el 2021 me salió un hilito por el ombligo de esa cirugía. Desde entonces eso me echa pus y sangre. Por donde salió el hilito, se me hizo también un granuloma. Por donde sale la pus y la sangre. Me van a hacer un... pequeña cirugía para quitar. Me quieren mandar a tomar pastillas. Yo no he tomado nunca esas pastillas, no me las quiero tomar. Estoy próxima a la cirugía, entonces, ¿qué podría tomar de sus productos para que se me normalice la tiroides para poderme operar? Y
0: bueno, Jaime, necesitamos el Retrovitón, son 3 copitas al día, la primera en ayunas por 2 meses. Que le sirve para la tiroides y para desinfectar la sangre, para que podamos eliminar ese hilito que tiene ahí. Ya le voy a hablar del hilito. Hablemos primero de la tiroides. 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Se mezcla y se toma 2 veces al día. Durante 2 meses. 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Necesitamos el Ultragen, 1 cucharada 2 veces al día durante 3 meses. Y dentro de un mes va a tomar un producto que se llama Calfar, 2 cucharadas en agua o jugo, 2 veces al día durante 3 meses. Ahí donde tiene ese hilito, donde tiene esa pus, donde tiene esa infección, se va a lavar con el jabotón de caléndula todos los días y se va a aplicar 2 o 3 veces al día un producto que se llama Novavit, 2 veces al día. Eso le va a sacar la infección desde adentro y le va a eliminar esa pus y esa suciedad que tiene ahí para que cierre esa heridita que tiene y no la tengan que operar. Mire, ese es el relax que tienen los médicos, que cuando hay una cirugía a todo el mundo le dicen, no te preocupes que ese hilo quirúrgico lo absorbe el cuerpo. Ahí no pasa nada con eso. Pero el hilo empieza a meterse entre la piel o queda metido entre la piel y empieza a chuzar o empieza a molestar. Le recomendaría que después de que cierre la herida o después de que se corte esa infección, consigas un imancito para que lo pases encima de la piel de extremo a extremo de la cirugía, 2 o 3 vecesitas al día. Lo puede hacer por espacio de 10, 15 minuticos para que absorba esa electrostática, que es esa energía que dejan los hilos quirúrgicos o las agujas quirúrgicas, para que no sientan esos tirones. Las personas que tienen una cicatriz por cesárea o por cualquier tipo de herida que hayan tenido, pasen un imancito de extremo a extremo, por ahí 2 o 3 vecesitas en el día, para que absorba la energía de esa electrostática y no tenga esos tirones que cada rato sienten como ¡Ay, me jalaron ese hilo! ¡Ay, qué bueno! ¡Ay! Entonces, para que eviten eso, un imancito y no les vale nada. Muchísimas gracias. Jaime Andrés Zapata en la asistencia técnica y al frente de mí, su amigo de CIE, Juan Felipe. Por la atención prestada, gracias mil. Sigan en sintonía con Mágico Cóctel Musical, presentado por Gustavo Niño Mendoza. Un resto de día muy feliz. Que Dios nos bendiga. Chao, chao.
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1: Chayán, Einer Figueroa Arce, Río Piedras, Puerto Rico, junio 29 de 1968.

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1: A la edad de 11 años ya pertenecía al grupo Los Chicos. Se inició con el grupo juvenil Encuentro y después pasa a Los Chicos, con el que alcanza popularidad internacionalmente.

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1: En 1987 se lanza como solista triunfando con temas como Tu pirata soy yo.

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1: Chubby Checker, Charles Evans, Filadelfia, Estados Unidos, octubre 3 de 1941.

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1: A partir de 1959, cuando grabó el tema El Twist, fue conocido como el Rey del Twist, y aunque no fue el creador de este género musical, sí fue el que lo popularizó.

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1: El creador del twist fue Hank Ballard. Chubby también triunfó con los temas Slow Twist y Twist USA.

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1: Chiquitete, Antonio Cortés Pantoja, Gavitán, España, agosto 3 de 1948. ¡Dame!

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1: Primo de Agustín e Isabel Pantoja. Cantó desde los 8 años de edad y como profesional debuta a los 12 años.

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1: Muy buenas tardes para todos los oyentes de La Voz de la Nostalgia, 1530 AM, el corazón de la radio. Es un gusto acompañarlos. Estoy bajo la dirección y programación de Juan Felipe Tobón en esta tarde de hoy, ya mitad de semana, ya miércoles. Y tenemos una tarde espectacular para todos nuestros oyentes, porque estaremos haciendo la programación con cada uno de ustedes. Así que nuestra línea ya está activa, 305-473-7772, para que iniciemos a oír esos éxitos que les gustan de la balada romántica aquí en La Voz de la Nostalgia.

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1: Oíamos Para que no me olvides con Lorenzo Santamaría y quiero saludar también a uno de nuestros oyentes que ha reportado sintonía. Él es Joanny desde el corregimiento de Altavista, que también está 24/7 disfrutando de la voz de la nostalgia. 2:20 p.m.

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1: Así es, y por eso tenemos para ustedes solo éxitos aquí en La Voz de la Nostalgia, 1530 AM, el corazón de la radio. Y vamos a iniciar también con el reporte de sintonía. ¿Cómo estamos en esta tarde? Una tarde que se ve un poco, que pueda caer lluvia por ahí, pues también vamos a tener la precaución de ir con sombrilla, no está de más, de abrigarse, porque en días como estos es mejor estar seguros con algo que no vayan a después de esa gripa que está dando por ahí. Mejor no. 2 de la tarde, 27. 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
1: 2:37 PM. Oíamos Amiga con Miguel Bosé en el corazón de la radio La Voz de la Nostalgia.
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1: Y llegamos al momento de los tres a la vez. Sí, un solo artista con tres de sus grandes éxitos, un espacio para nuestros oyentes que pueden programarlo a través de nuestras líneas 305-473-7772 o nuestras líneas 475-7972 o 475-7973. Cada hora en esta tarde hasta las 4 de la tarde estaremos con los tres a la vez, es decir, de 4 a 5, porque a las 5 estaremos con dos que parecen uno. Así que llega en este tres a la vez un gran artista que sabemos que para muchos de nuestros oyentes es uno de sus artistas favoritos. Así que los dejo ahí, ya listos, para disfrutar de los tres a la vez con la voz de la nostalgia.
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1: Un tres a la vez que nos llega al corazón, la voz de uno de nuestros cantantes que reconocemos, José Gómez Romero, pero que lo tenemos más en nuestra memoria como Diango. Sí, artista invitado en los tres a la vez con tres de sus grandes éxitos, oíamos ¿A dónde vas, amor?, Las reglas del juego y Rogaré. 2:51 PM, la voz de la nostalgia.
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0: Una canción programada por uno de nuestros oyentes de Amor Ya No Se Muere, Gianni Vela, a través de nuestra línea 305-473-7772. Saludamos a John William en el barrio Toscana, quien ha solicitado este bello tema. La voz de la nostalgia, 1530 AM, el corazón de la radio.
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1: Y en el corazón de nuestros oyentes.
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1: Esta hermosa voz la recordaremos por siempre.
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1: Porque tengo por contarles a todos nuestros oyentes de La Voz de la Nostalgia 1530 AM, el corazón de la radio.
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1: Que en este día se despide Piero, sí, señores.
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1: Con profundo dolor. Comunicamos el fallecimiento de un año, así como comienza el mensaje que confirmó la muerte del cantautor argentino en su cuenta de Instagram.
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1: Su voz, sus canciones y sus mensajes de paz quedan para siempre con nosotros. Su luz va a seguir brillando en cada rincón donde su música siga llegando. Su familia y amigos, agradecemos los saludos. Esto es lo que dice el mensaje en las redes sociales que confirman la muerte de uno de los grandes ídolos. Piero Antonio Franco de Benedictis nació el 19 de abril de 1945 en Galípoli, Apulia, Italia, pero llegó a Argentina a los 3 años de edad, junto a su familia radicándose en Banfield y luego en Río Negro.
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1: Así es como nosotros, desde La Voz de la Nostalgia, queremos rendir homenaje a una de esas voces que ha hecho que nuestro corazón palpite. A una de esas voces que ha hecho que nos enamoremos. A una de esas voces que ha hablado por nosotros en cantidad de circunstancias de la vida. Y que hoy la línea está activa en esta hora para que nuestros oyentes también reporten sintonía y me digan cuál es esa canción favorita de Piero con la que también ustedes se suman a decirle adiós. O mejor, un hasta siempre. Porque grandes como él simplemente se adelantaron en este viaje. Pero su historia queda con nosotros, así que la línea está activa, 305-473-7772. E inicio a programar las canciones que nuestros oyentes les gustan, con la que dicen yo quiero hacer parte de este homenaje para Piero, en La Voz de la Nostalgia, 1530 AM, el corazón de la radio.

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1: Y siempre estaremos enamorados de esta grandiosísima voz de un cantautor que hizo que sus letras quedaran en la historia, que queden grabadas de generación en generación y que hoy con estas letras le decimos un hasta siempre. Muchos de nuestros oyentes también se comunican a través de nuestra línea 305-473-7772, nos saludan y nos envían esas caritas, no es para menos, en donde también están demostrando o haciendo también conocer ese sentimiento. Por aquí nos dicen, su música me ha acompañado desde mi lejanía, juventud, es muy significativa su primer LP, es el más grande, tiene un aire callejero y tanguero con esos bandeones al fondo. Entonces, este mensaje nos lo escribe Nicolás Monsalve desde Bello. Invitación para nuestros oyentes, estamos en este pequeño especial, despidiendo, sí, a quien nos dice adiós, pero nos deja todo su legado en las grandes canciones, en las grandes letras y en esta forma de cómo los artistas se inmortalizan en el corazón de sus oyentes. Piero, les decimos desde la voz de la nostalgia, ha fallecido, pero una de las voces que queda con nosotros en los 1530 AM, el corazón de la radio.

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1: Y hoy estamos en un pequeño especial despidiendo a Piero, diciendo desde la voz de la nostalgia que sus canciones siguen y seguirán sonando, porque son temas que llegan al corazón, grandes éxitos que van llenos de esa inspiración sublime que le cantaba no a uno ni a dos, a pueblos gigantes. Entonces, tenemos también el reporte de nuestros oyentes a través de nuestra línea 305-473-7772. William del barrio Toscana también nos sigue diciendo que a pesar de lo tenga en su reino por siempre, Piero, me encantan todas sus canciones. ¿A quién más tenemos por acá? Nos siguen saludando. Nicolás, hola, yo estoy muy triste y llorando, fue un gran pilar en nuestra educación sentimental y social, nos dice Nicolás Monsalve. Son los mensajes que llegan de nuestros oyentes. Saludamos al señor Álvaro en el barrio Buenos Aires, quien también se comunicó a través de nuestras líneas fijas y ha solicitado una canción que comparte con otros de nuestros oyentes, que es una de esas canciones que en una fecha especial oímos, también la traemos para despedir a uno de los grandes, porque también William de Jericó solicita este mismo tema, nos dice, hola, buenas tardes Viviana, me coloca mi viejo, viejo, mi querido viejo, que Dios lo tenga en la gloria a Piero. Claro que sí, William, qué agradable saber que estamos teniendo tu reporte de sintonía, al igual que el señor Álvaro solicita la canción Mi Viejo, en este especial de despedida para Piero, aquí en La Voz de la Nostalgia, 1530 AM, el corazón de la radio.

Y se siguen sumando más de nuestros oyentes de La Voz de la Nostalgia, 1530 AM, el corazón de la radio, y no es para menos. Estamos hablando de uno de los cantantes que ha hecho historia a nivel de su carrera artística y también ha dejado una huella imborrable en muchos de los que crecimos oyendo su música, de los que iniciaron su juventud oyendo sus grandes éxitos, de los que desde las niñez empezaron a crecer o empezamos a crecer con sus canciones, y que ya en una vida adulta tenemos la oportunidad de recordar esos momentos inolvidables al ritmo de las canciones de Piero. Por eso saludo también aquí a nuestros oyentes que nos están escribiendo, varios de ellos hacen su reporte de sintonía. Aquí tenemos, nos dicen: hola, buenas tardes, reporto sintonía, Freddy, en Bellavista, Cañas Gordas, me hacen el favor y me colocan la canción Llegando, Llegaste de Piero. Claro que sí, con todo gusto. ¿A quién más tenemos por acá? Nos dicen: buenas tardes, me llamo Carlos Arroyave, del barrio Campo Valdés de Medellín, con tristeza en el alma por la partida de Piero, que deja un vacío grande, toda una época de canciones llenas de mensajes, dos temas si es posible, Los Americanos, Que se vayan ellos. Aquí vamos entonces oyendo a nuestros oyentes y también recibiendo ese mensaje en donde así, de esta forma, despedimos a un gran artista que sus canciones nos siguen llenando de alegría, nos siguen llenando de felicidad y que hoy honramos de esa forma aquí en La Voz de la Nostalgia a Piero.

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1: 3:38 p.m. Y para nuestros oyentes que van llegando a la sintonía, queremos contarles que estamos en este espacio, en esta horita haciendo este pequeño homenaje a uno de los grandes que ha dicho adiós en el día de hoy, que se despide de todo un pueblo. En el core de ellos y cada uno de nosotros, historias gigantes, historias inolvidables con cada una de sus canciones. Piero, aquí en La Voz de la Nostalgia, acompañados con nuestros oyentes que van solicitando sus canciones a través de nuestra línea 305-473-7772. Y saludar por acá también a otro oyente. Él es, aquí tenemos a ver a Mario Giraldo del Popular 1, quien también se hace presente diciendo que le da tristeza saber que ha fallecido Piero y que una de las canciones con la que lo recuerda es Las cosas que pasan. También tenemos a María Elena Alzate. Ella nos dice, qué pesar, nuestro ídolo de juventud, por favor, si vos te vas. Listo, también vamos con esta buena canción. Si hay alguna canción de nuestros oyentes con la que quieren decir recuerdo a Piero, me gustan sus canciones, la pueden solicitar a través de nuestras líneas. Aquí desde La Voz de la Nostalgia, siempre lo recordaremos. Al igual como Didio Nicolás en Santa Rosa de Osos, uno de nuestros oyentes que también se ha comunicado a través de nuestras líneas fijas, y dice, hombre, qué lástima, una de las grandes voces, uno de los artistas que ha quedado en nuestra historia, que ha hecho parte de nuestra vida y que hoy le decimos adiós. 3:39 p.m, La Voz de la Nostalgia.
2: Seguimos ahí, ¿eh? 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
1: Exiliado de Argentina a finales de los 70 y comienzos de los 80, el artista, quiero contarle a nuestros oyentes, forjó una carrera con éxitos como Mi Viejo, Si Vos Te Vas, Llegando Llegaste, canciones que hemos oído en este pequeño homenaje. Durante los primeros años de carrera, la música de Piero fue explícitamente política con sus discos Coplas de mi País, grabado en 1972, y Para el Pueblo, Lo que es del Pueblo, de siguiente. Ambos trabajos trajeron canciones que hablaban de la persecución política, la violencia, hasta la desigualdad y dictaduras del continente. Hoy en La Voz de la Nostalgia, así le decimos a Piero, no un adiós y sí un hasta siempre.

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1: Así es, amamos a nuestros oyentes y también amamos la música de este gran artista que hoy le decimos que queda en nuestra memoria, que queda en nuestra historia. Quiero contarles un poco también a través de la historia lo que hizo Piero y por qué hoy también tomamos la decisión de, hombre, sí, hagámosle un chiquito homenaje a alguien o un pequeño homenaje a alguien que ha hecho que nuestra generación y muchas generaciones, no estamos hablando solo de una, estamos hablando prácticamente de tres generaciones que han tenido la oportunidad de nacer, de crecer, de llegar a una época de la adultez, también en donde pueden disfrutar de esos temas. Un gran artista que hoy, con canciones, con sus canciones, les decimos hasta siempre. Recordemos que en 1994, además,

0: Del expresidente Ernesto Samper recibió la nacionalidad colombiana.
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0: en su historia musical también se detalla un disco hecho en 1995 a favor de los derechos del niño. Todas las ganancias, oyentes, todas las ganancias fueron donadas a UNICEF. En un concierto en 2022 habló de su regreso en medio de un contexto político afín a su arte. Decía, se siente de todo, hay muchas ganas de cambiar. Nosotros, como colombianos, recordemos que tenía la nacionalidad colombiana, somos artífices y parte de lo que nos está pasando. Sabemos que sí podemos dar vuelta a esta historia porque nos pertenece. Es posible guardar, decía en ese concierto, es posible guardar la violencia, irnos en modo Gandhi. Oiga, qué mensaje tan bonito para menos, para alguien que en realidad busca tener una mejor vida. Hablo con esperanza, aún así hay que seguir creyendo y buscando el cambio. Eso fue lo que nos dijo. Mensaje que hoy compartimos de este gran artista aquí en La Voz de la Nostalgia y que en esa hora tuvimos la oportunidad de disfrutar de grandes de sus éxitos programados por nuestros oyentes a través de nuestra línea. Y terminamos este pequeño homenaje con una de las canciones con la que le decimos hasta luego, hasta siempre y que queda en nuestro corazón. Tomamos un café, canción de Piero, aquí en La Voz de la Nostalgia.

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1: Estamos en la voz de la nostalgia, 1530 AM, el corazón de la radio. Gracias a todos nuestros oyentes que participaron de ese pequeño homenaje que estábamos dándole a Piero. Y sabemos que algunos llegaron después, entonces nos alegra demasiado. Las palabras que nos han dicho, lo agradables que se sintieron y también el saber que siguen en la sintonía con nosotros, con la voz de la nostalgia 1530 AM, el corazón de la radio.
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1: Y quiero saludar a dos de nuestras oyentes. Ella es Paula en San Antonio de Prado, que se encuentra con su mamá, se llama Beatriz de Jesús, a quienes les enviamos un abrazo gigante, oyentes en este momento también de La Voz de la Nostalgia y que disfrutaron muchísimo del especial. Para la señora entonces Beatriz de Jesús, para ella también nos alegra muchísimo tenerla en la sintonía y que bueno, que siga disfrutando de cada uno de los éxitos que suenan aquí en el corazón de la radio.

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1: Así es, y nos enamoramos de estos éxitos que van sonando aquí 24 horas al día, los 7 días de la semana, en La Voz de la Nostalgia, 1530 AM, el corazón de la radio.
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1: Oíamos a Ricardo Montaner con Me va a extrañar. 4 de la tarde, 13 minutos.

Oíamos Motivos con José Domingo, 4 de la tarde con 18 minutos. Les recuerdo la cita que tenemos a seguir de las 5 de la tarde hasta las 7 de la noche con dos que parecen uno de la voz de la nostalgia.

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2: Y en tu punto de trabajo y en tu vehículo y donde te encuentres, la voz de la nostalgia en la que te acompaña nuestro dial 1530 AM, el corazón de la radio. Y quiero saludar a más de nuestros oyentes que van reportando esa sintonía a través de nuestra línea 305-473-7772. Nos dicen, buenas tardes Viviana, un gusto en saludarte. Soy John Freddy de Itagüí, me haces el favor y me complaces con una canción desde Tanto Mirar Tus Ojos, Daniel. Muchas gracias, una feliz tarde, bendiciones de lo alto. Bueno, con todo gusto, Freddy. Aquí vamos ya avanzando en esta tarde de hoy, mitad de semana, ya es miércoles. Ya vamos marcando en el calendario 7 de septiembre. Y sí, vamos con esa buena canción. Daniel Magal, de Tanto Mirar Tus Ojos.

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1: 4:25 y hay una canción que viene a continuación que tiene una historia de vida, sí. Una historia de vida entre una pareja que en algún instante se la dedicaron. Más específicamente, Beatriz se la dedicó a su esposo. Estamos hablando de que Beatriz en la actualidad tiene 72 años y su esposo pues ya no se encuentra. Él falleció, pero ella quiere recordar en el día de hoy a su esposo y a esa dedicatoria que hizo con la canción, con esta canción que se llama ¿Cómo somos de Piero? 4:25.
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1: Así en la voz de la nostalgia y disfrutamos de una canción que fue lanzada en 1975, Amor de Flacos, de Luis Aguilé, solicitada por uno de nuestros oyentes, a quien también le enviamos un saludo gigante. Sí, porque él está en sintonía y también a través de nuestra línea 475-7972 se ha comunicado. Él es Adolfo Pugliesi, quien ha programado este tema. Qué bueno, tiene todo ese sabor de la década de los 70. Vamos avanzando en nuestra tarde de miércoles, hoy ya 7 de septiembre, siendo las 4:35. Quiero invitarlos a los tres a la vez.
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1: El espacio para que nuestros oyentes puedan programar tres grandes éxitos de una agrupación o de uno de sus artistas favoritos. Y aquí llegan los tres a la vez solicitados por Miriam Rabe desde Robledo, en donde llega así una voz masculina. Una voz que sabemos que a ustedes les fascina, les encanta y llega con tres de sus grandes éxitos. Los invito a disfrutar de los tres a la vez en La Voz de la Nostalgia 1530 AM, el corazón de la radio.
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0: 4 de la tarde con 49 minutos, estábamos con esos tres a la vez de la voz de la nostalgia, 1530 AM, el corazón de la radio.
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0: Y nos acompañó en este tres a la vez Braulio con tres de sus grandes éxitos: En la cárcel de tu piel, Juguete de nadie, Pequeña amante. 4 de la tarde con 50 minutos. La invitación es para que estemos disfrutando de lo que es dos que parecen uno. Un espacio que tenemos para todos nuestros oyentes donde se fusiona la balada y el bolero. Es decir, que pueden solicitar una balada y un bolero para que pueda ser oída en esto que es dos a la vez de la voz de la nostalgia, 1530 AM, el corazón de la radio, a seguir de las 5 de la tarde hasta las 7 de la noche. Somos la voz de la nostalgia.

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1: Oíamos 12 rosas con Lorenzo Antonio, 4 de la tarde, 54, La voz de la nostalgia.

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1: 4:58 PM, avanzamos en esta tarde de miércoles, sí señor, estamos en mitad de semana y bueno, la invitación porque ya estaremos por iniciar dos que parecen uno de la voz de la nostalgia 1530 AM, el corazón de la radio. Nos espera una cita con el bolero y la balada en dos que parecen uno.
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3: Y ese universo romántico para tus oídos llega en dos que parecen uno. 5:05 p.m, soy Viviana González y los acompaño bajo la dirección y programación de Juan Felipe Tobón en esto que es esa balada y ese bolero de La Voz de la Nostalgia en dos que parecen uno. El espacio perfecto donde se fusionan dos grandes géneros musicales en estas horas de la tarde hasta las 7 de la noche. De lunes a viernes los estamos acompañando. El sitio donde ustedes pueden hacer la programación de esa balada y ese bolero a través de nuestra línea 305-473-7772 y también pueden llamar a través de nuestras líneas 475-7972 o 475-7973. Y tengo el gusto y la alegría de darles la bienvenida a dos que parecen uno.

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1: 5:12 p.m. Y así comenzamos Dos que parecen uno con Franco De Vita. Aquí estás otra vez y he sabido que te amaba con Altemar Dutra. Y continuamos con las canciones que solicitan nuestros oyentes a través de nuestras líneas. Llega el momento para saludar a Marlon Vázquez, que se encuentra en el barrio de Boyacá Las Brisas. Y solicita las canciones Sinfonía Inconclusa, En la Mar y Tú Me Acostumbraste con los Tres Haces. 5:12 p.m. La voz de la nostalgia, Dos que parecen uno.
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1: Cinco de la tarde con 20 minutos y es de un agrado enorme disfrutar en unas horas de la tarde, como la tarde de hoy, de esa balada y ese bolero al ritmo de dos que parecen uno de la voz de la nostalgia 1530 AM, el corazón de la radio. Y vamos con más canciones que solicitan nuestros oyentes a través de nuestra línea 305-473-7772. Saludamos a Daniel Bedoya, que reporta sintonía del barrio Caicedo, y solicita las canciones A tu recuerdo con Los Ángeles Negros y Amor Manchado con Rodolfo Aicardi. Esto es Dos que parecen uno de la voz de la nostalgia.

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4: Cinco de la tarde con 30 minutos, dos que parecen uno. Donde disfrutamos de una balada y un bolero aquí en La Voz de la Nostalgia, 1530 AM, el corazón de la radio. Y quiero saludar a Marión, que se encuentra en el barrio Buenos Aires, que también hace parte de esta gran familia de La Voz de la Nostalgia y solicita los temas, dos temas bien especiales. ¿Quién lo va a saber? Con Lolita y Amor se escribe con llanto, con Felipe Antonio Pirela. 5 de la tarde, 31 minutos, dos que parecen uno.

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1: Cinco de la tarde con 38 minutos y así vamos avanzando en este día. En una tarde que ha sido lluviosa, sí señores, me reportan sintonía algunos de nuestros oyentes que están en el sector del norte, hacia el norte, sí. Específicamente municipio de Bello, donde la lluvia fue bastante fuerte. ¿Cómo estamos en La Estrella, en Caldas? ¿Cómo estamos en Itagüí? ¿Cómo estamos en Sabaneta, Copacabana, Girardota y demás? En los diferentes municipios, incluso un poco más lejos, ¿cómo estamos por ahí? También nos pueden contar a través de nuestra línea 305-473-7772. Estamos en dos que parecen uno y quiero saludar en este momento a Freddy Zapata en el barrio Belén, quien también hace la solicitud de sus canciones. Te quiero con Lucía Méndez y Hola Soledad con Rolando La Serie. Dos que parecen uno de la voz de la nostalgia.

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1: Cinco en la tarde con 45 minutos. Y llegamos al momento también de saludar a otro de nuestros oyentes que está ubicado en el sector del municipio de Bello. Nos contaba de la fuerte lluvia que está o que pasó por ese sector. Él es Uriel Bustamante, que también hace parte de todo este programa. Le encanta, le fascina, lo disfruta muchísimo. Dos que parecen uno, de La Voz de la Nostalgia, 1530 AM, el corazón de la radio. Y en esta tarde ha solicitado dos canciones. Yo también soy sentimental con Nelson Ned y Sin un amor con el trío Los Panchos. 5 de la tarde con 46, dos que parecen uno.

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1: 5:53 y así vamos avanzando en esta primera hora de dos que parecen uno de La Voz de la Nostalgia, 1530 AM, el corazón de la radio. Y quiero saludar a Eduardo, que se encuentra en Aures, quien se ha comunicado a través de nuestra línea 475-7972 y solicita sus dos canciones que hacen parte del género balada y bolero. Tenemos entonces Huele a Peligro con Miriam Hernández y Dímelo con Carmen Delia Dipini. 5:54, dos que parecen uno.

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1: Seis de la tarde con 11 minutos. Estamos en dos que parecen uno. Iniciamos esta hora de programación. Vamos hasta las 7 de la noche. Una invitación que les hacemos y les recordamos que va de lunes a viernes entre las 5 y las 7 de la noche con la balada y el bolero en dos que parecen uno. Oíamos Qué pena me da con Dani Daniel. Una canción solicitada por Luz Giral Madrid, que está en Bello Fontidueño. Una de nuestras oyentes que también disfruta mucho de la programación de La Voz de la Nostalgia. Y a esa balada entonces se le suma una buena canción, Que murmuren, de Orlando Contreras con Javier Vázquez. Dos que parecen uno de La Voz de la Nostalgia, 1530 AM, el corazón de la radio.

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1: Estos mensajes tienen impreso un sentimiento. Un sentimiento que se refleja en estas palabras, en donde nos dicen cosas muy hermosas sobre el amor. Y que hacen parte de todo esto que es Dos que parecen uno, de la voz de la nostalgia, 1530 AM, el corazón de la radio. Y quiero saludar a una de nuestras oyentes, que hoy tenemos la muy grata noticia de saber que se ha recuperado de salud. Ella es Olguita González, de Aranjuez. Porque, por cierto, me contaba que también llovió fuertísimo, fuertísimo en ese lugar. Porque también me están dando el reporte de sintonía a nuestros oyentes. Entonces, para Olguita, qué alegría saber que estás recuperándote. Y sí, ella también hace parte de Dos que parecen uno. Y solicita sus dos canciones, Yo no soy esa, con Vicky. Y con los hermanos Arriagada, Natalie. 6 de la tarde, 16, Dos que parecen uno.

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6:31. Y así vamos avanzando en dos que parecen uno de la voz de la nostalgia, 1530 AM, el corazón de la radio. Qué gusto saber que nuestros oyentes disfrutan de la voz de la nostalgia, de toda la programación que tenemos durante todo el día, en la parte de la mañana, al mediodía, en la tarde, en la noche y todo el día consecutivo. Oyen solo éxitos que están aquí en la voz de la nostalgia. Gracias por preferirnos, gracias porque nos dan la oportunidad de acompañarlos en su hogar, en su punto de trabajo, en sus actividades, en su vehículo y donde se encuentre. Seguimos con más canciones, una que acompañaba a ese corazón de poeta de Janet. Llega en este momento Quémame los ojos con Celio González con la Sonora Matancera. 6:32, dos que parecen uno.

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1: Así es, la balada y el bolero nos acompañan de 5 a 7 de la noche, de lunes a viernes, aquí en La Voz de la Nostalgia, 1530 AM, el corazón de la radio, con dos que parecen uno. Llegamos a las 6 y 35 de la tarde, sí, vamos avanzando. Una tarde que sí sabemos un poco fría, pero que en la compañía de La Voz de la Nostalgia se vuelve cálida. Quiero saludar a John Freddy Ríos, que está en Itagüí. Nos dice: buenas noches, Viviana, soy John Freddy Ríos de Itagüí, para participar del programa con dos canciones, uno El Color del Mar, con Paloma San Basilio, y Solo Cenizas Quedaron, de Rodolfo Aicardi. Muchas gracias. Así de fácil es hacer la programación. Simplemente, usted toma su celular, envía este mensaje a nuestra línea 305-473-7772. O también desde su celular puede llamar al 604-475-7972 o 604-475-7973. Así puede hacer parte de la programación que tenemos en dos que parecen uno, una balada y un bolero.

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1: 6:43 p.m. Quiero saludar también a otro de nuestros oyentes que se comunica a través de nuestra línea 305-473-7772. Él es Francisco Alonso, de la ciudad de Bogotá. Un saludo también muy, muy grande para él y para todos nuestros oyentes que se conectan, ¿sí? A través de la web, por el internet, se conectan con La Voz de la Nostalgia. Y continuamos con más solicitudes. Quiero saludar a Bernarda Pulgarín. Ella también está en sintonía. Quiere oír Solito con las Estrellas y también Perdóname con Junior. 6:43 p.m, La Voz de la Nostalgia.

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1: Qué bonito, y te quiero porque te quiero. Así pasa cuando se está enamorado, se sueña, se siente, se vive. Se respira solo pensando con esa persona o que esa persona está al ladito ahí acompañándolo. Y que está disfrutando de dos que parecen uno en una tarde fría pero amena con la compañía de la voz de la nostalgia. 6:53, la invitación es siempre para nuestros oyentes que de lunes a viernes ese regreso a casa sea con la compañía de dos que parecen uno. De 5 a 7 de la noche estamos en el dial 1530 AM, el corazón de la radio. Y continuamos con esa fusión de la balada y el bolero aquí en estas horas del día, en donde ya estamos en lo que se conoce ya tarde-noche, 6:54, ya estamos prácticamente de noche. Deseando que la hayan pasado muy bien, que hayan disfrutado de este espacio y que el día de mañana, de nuevo, ya saben, 5 estaremos hasta las 7 con la balada y el bolero de dos que parecen uno, de la voz de la nostalgia.